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Si confías, actuado de todo, como si tu espíritu se quedaría viendo a tu cuerpo antes de irse tras el final. 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

0: En Radio Universidad Veracruzana son las 7 de la noche con 52 minutos y estamos iniciando la transmisión del 22º programa de la temporada 1-2026 de la Orquesta Sinfónica de Xalapa. Todo el equipo que hace posible esta transmisión les saluda con gran gusto, deseando que lo estén pasando de lo mejor donde quiera que nos sintonice. El concierto de esta noche está dedicado al 50º aniversario de la fundación del Instituto de Investigaciones y Estudios Superiores en Ciencias Administrativas de la Universidad Veracruzana, el IESCA. Es un placer para todos nosotros llevarle a usted esta transmisión con el mayor de los gustos. Y es también para nosotros el mayor beneplácito y un orgullo que en esta transmisión contamos con el comentario de obra de parte del estudiante de la Facultad de Música, Milian Hernández Jacobo, que entre otras cosas además produce la serie El Acervo Sabín y Música para la Mañana en Radio Universidad Veracruzana. Muy bienvenido, Milian, muchas gracias por estar con nosotros.
1: Buenas noches. Para el programa de hoy tenemos dos compositores alemanes. El primero va a ser el concierto para piano y orquesta número 1 en re menor de Johannes Brahms, compuesto en 1888 y estrenado el 22 de enero de 1859 en el Teatro Real de Hannover. Este concierto tuvo una gestión larga y compleja. Brahms comenzó trabajando en una sonata para dos pianos, posteriormente pensó en convertirla en una sinfonía y finalmente encontró su forma definitiva como concierto para piano y orquesta. La obra nació en uno de los momentos más difíciles de la vida del compositor. Su admirado maestro y amigo Robert Schumann había sufrido una profunda crisis mental que terminó con su internamiento y posterior fallecimiento en 1856. En 1853, cuando Brahms llegó a Düsseldorf para mostrar algunas de sus composiciones a Schumann, apenas tenía 20 años. Schumann, reconocido compositor, crítico musical y editor de una de las revistas más influyentes de Europa, descubrió de inmediato el extraordinario talento del joven músico y lo presentó al mundo como una de las grandes promesas de la música alemana. La muerte de Schumann marcó profundamente a Brahms. El concierto para piano en re menor surgió precisamente de aquellas turbulencias emocionales. Durante años trabajó incansablemente en la partitura, revisando y corrigiendo cada detalle, con el asesoramiento de su amigo, el violinista Joseph Joachim. Aunque fue escrito como cuando Brahms era todavía muy joven, esta partitura revela una sorprendente madurez artística. Con el paso del tiempo, la obra ha sido reconocida como una auténtica obra maestra y una de las cumbres del repertorio para piano y orquesta. El prestigioso diccionario New Groove describe a Brahms como el heredero de Beethoven y Schubert en las grandes formas orquestales y de cámara, de Schubert y de Schumann en las formas breves para piano y canción, y de los grandes polifonistas renacentistas y barrocos en la música coral. Sin embargo, el estreno no fue fácil. Una semana después de su presentación inicial, el concierto fue interpretado en Leipzig,

0: Allí, gran parte del público reaccionó con un desconcierto. La intensidad emocional de la obra y sus exigencias musicales resultaron demasiado novedosas para muchos oyentes de la época. Al final la interpretación, algunos de los asistentes incluso silbaron la obra. 4 años de trabajo parecían haber sido rechazados en unos cuantos minutos. Pero Brahms no se detuvo. Uno de los momentos más conmovedores del concierto se encuentra en el segundo movimiento, el Adagio. Sobre el manuscrito original, Brahms escribió las palabras en latín: Benedictus qui venit in nomine Domini, que significa: bendito el que viene en nombre del Señor. Muchos estudiosos consideran que este movimiento es también un retrato musical de Clara Schumann, pianista excepcional, amiga cercana del compositor y figura fundamental en aquellos años difíciles. Aunque Brahms no era especialmente religioso, la música revela una profunda espiritualidad y una sincera admiración hacia Clara. Lo que en su momento fue recibido con incomprensión terminó convirtiéndose en una de las obras más admiradas del repertorio sinfónico. Hoy, el concierto para piano y orquesta número 1 de Johannes Brahms continúa emocionando al público con la fuerza, la profundidad y la honestidad de su mensaje musical. Para hablar de Johannes Brahms, tenemos que hablar de Robert Schumann y Clara Schumann. Los dos fueron amigos y mentores de Brahms cuando él apenas tenía 20 años. Prácticamente fueron los maestros que impulsaron su carrera musical. El problema con los Schumann fue que Brahms se sentía ya muy apegado a ellos y los Schumann empezaron a tener su declive, principalmente en salud física y salud mental, ya que uno era 20 años mayor y Clara era 15 años mayor. El principal problema con Robert fue que él empezó a tener problemas de salud mental y lo tuvieron que meter a un manicomio, donde trató de suicidarse varias veces y donde de hecho tuvo que morir. Ahora los dejamos con el concierto para piano número 1 de Johannes Brahms, una de las obras más enigmáticas del romanticismo y de uno de los compositores alemanes más importantes del siglo XIX. Después escucharemos la obra de otro alemán muy importante, que es Richard Strauss. Da la coincidencia que ambos son grandes compositores del romántico del siglo XIX. Los dos compusieron obras de gran carácter romántico y de mucho dramatismo. Después daremos las notas al programa de Una vida de un héroe, que es la pieza que escucharemos después del concierto número 1 para piano de Johannes Brahms. Vamos a clavijero.
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1: Estamos de vuelta con la Orquesta Sinfónica de Xalapa por el 90.5 de FM.

Estamos a punto de comenzar el concierto, el penúltimo concierto de la temporada de la Orquesta Sinfónica de Jalapa, con el que vamos a iniciar el concierto para piano número 1 en re menor opus 15 de Johannes Brahms, bajo, con el solista Jorge Federico Osorio. Jorge Federico Osorio ha sido alabado en todo el mundo por su musicalidad suprema y técnica poderosa. Ha recibido la prestigiosa medalla Bellas Artes y el doctorado honoris causa en Bellas Artes por parte de la Universidad Veracruzana. Es un honor tener al maestro Jorge Federico Osorio aquí en la Sinfónica de Jalapa, fungiendo como solista de este importante concierto de Brahms. Otras notas al programa sobre el concierto para piano número 1 de Johannes Brahms es que se trató de una obra que no fue bien recibida en su momento. Estamos hablando de hace casi 200 años de su estreno. Era un Brahms muy joven. Brahms tenía 25 años cuando estrenó esta obra y había una gran élite de músicos alemanes que tenían muy claro qué es lo que querían hacer con la música y qué es lo que iban a recibir de la música. Entonces llega un joven de 25 años donde dice que él puede ser el próximo Beethoven y lo rechazan por completo. Hacen que el público, la gente, toda la élite musical lo rechace. Sin embargo, hay una figura fundamental en esto que es Robert Schumann. Robert Schumann pertenecía a esta élite de músicos y él también se encargaba de recibir a los que sí pasaban y a los que no pasaban. En este caso, Robert Schumann puso toda su fe en Brahms y fue gracias a él que se empezó a hacer un renombre en ese momento. Va a ser muy importante e interesante escuchar este concierto para piano, ya que tenemos que tener muy en cuenta que en su momento de estreno la gente no solo lo rechazó, sino que silbaron y apedrearon el concierto. Ahora nos toca a nosotros ver cómo recibimos y agradecemos este concierto. Estamos esperando que entre el concertino para hacer la última afinación y dar comienzo al programa. Si me permiten hacer unos comentarios, la primera vez que yo vine a Radio V a narrar un concierto de la Sinfónica de Jalapa fue con el concierto para piano número 2 de Johannes Brahms, y ahora da la coincidencia que un año después vengo a narrar el concierto para piano número 1 de Johannes Brahms. Es para mí un placer y recordar y agradecerle al maestro Enrique Salmerón, que fue el que me trajo aquí por primera vez, donde ya habíamos tenido esta plática y esta charla sobre el trío que juntaban con los Schumann y Johannes Brahms, tres compositores muy importantes y poderosos de Alemania del siglo XIX. Está todo listo para comenzar la última afinación y dar comienzo al concierto para piano y orquesta número 1 en re menor opus 15 de Johannes Brahms, que va a tener tres movimientos. 1. Maestoso. 2. Adagio. Y 3. Rondo Allegretto non troppo. El concierto para piano va a tener una duración aproximada de 44 minutos. Después de esto, vamos a escuchar a otro gran alemán que es Richard Strauss. Damos la bienvenida al concertino para hacer la última afinación.

es el oboe el que da la nota la para que se afinen toda la orquesta, empezando por la sección de maderas, siguiendo con la sección de metales y terminando con la sección de cuerdas. Vale la pena hacer el énfasis de que cuando se toca un concierto con piano, se toca la tecla de la del piano

Damos la bienvenida al director Martin Lever y al solista de esta semana, Jorge Federico Osorio. Los dejamos con el concierto para piano número 1, opus 15 en re menor de Johannes Brahms.

0: Hemos escuchado una excelente interpretación del concierto para piano y orquesta número 1 en re menor, opus 15 de Johannes Brahms, con la Orquesta Sinfónica de Jalapa y Jorge Federico Osorio como solista. El concierto es uno de los conciertos para piano más demandantes de toda la literatura pianística. Johannes Brahms fue una de las primeras obras que hizo a su edad. Con tan solo 25 años se estrenó este concierto. Escucharemos a continuación un probable encore por parte del maestro Jorge Federico Osorio. Está recibiendo las flores y agradeciendo. Todo el público de la Sala Tlacna se pone de pie para aplaudir una excelente interpretación del concierto para piano y orquesta número 1 de Johannes Brahms. Como les había comentado anteriormente, cuando se estrenó este concierto hace unos 200 años, el concierto fue abucheado y a la gente no le gustó. Escucharemos a continuación un encore por parte del pianista Jorge Federico Osorio.
1: Johannes Brahms, Intermezzo, opus 116, en mi mayor.

un delicado encore por parte del pianista y maestro Jorge Federico Osorio, lo cual hace un contraste muy grande con la gran obra que fue el concierto para piano número 1 en re menor de Johannes Brahms. La obra está llena de pasajes tormentosos, dramáticos, con mucha energía, y este encore que nos regala Jorge Federico nos hace recordar la delicadeza que puede tener la música clásica también. Para la segunda parte del penúltimo programa de la Orquesta Sinfónica de Jalapa, vamos a escuchar a otro alemán, que es Richard Strauss. Y no solo otro alemán que es del siglo XIX y que, igual que Johannes Brahms, hace composiciones muy personales. Escucharemos Ein Heldenleben, o Una vida de héroe. Es uno de los poemas sinfónicos más ambiciosos de Richard Strauss. Compuesta en 1898, esta partitura representa la octava incursión de Strauss en el género de poema sinfónico, y supera todas las obras anteriores por la magnitud de recursos orquestales y la riqueza de su lenguaje musical. Strauss se propuso a crear una obra heroica que evocara el espíritu de la célebre Sinfonía Heroica de Beethoven. En una ocasión comentó: "Se titula La vida de un héroe y, aunque no tiene marcha fúnebre, sí tiene muchas trompas, que son perfectas para expresar heroísmo". Durante ese mismo año, Strauss

0: House trabajó simultáneamente en el Einhendeleven y en Don Quijote. Consideraba ambas composiciones como obras complementarias, concebidas como compañeras directas una de la otra. Desde su estreno, surgieron numerosas especulaciones acerca de la identidad del héroe retratado en la partitura. ¿Era el propio Strauss? El compositor nunca ofreció una respuesta definitiva. En distintas ocasiones afirmó: "No soy un héroe, no estoy hecho para la batalla". Sin embargo, también explicó que el protagonista de la obra no debía entenderse como una figura histórica o literaria específica, sino como una representación más amplia del heroísmo humano. Lo cierto es que Una vida de héroe contiene numerosos elementos autobiográficos. Strauss no recurrió a ninguna novela ni a ningún personaje legendario. En cambio, encontró inspiración en su propia vida, en su carrera artística, en sus conflictos personales y profesionales y en el amor por su esposa Pauline, quien acababa de dar a luz al único hijo del matrimonio. La obra está dividida en 6 grandes secciones que describen distintos momentos de la existencia del héroe. Primero aparece el héroe mismo. Después surgen sus adversarios. Más adelante conocemos a la compañera del héroe, representada por un extenso y expresivo solo de violín. La cuarta sección presenta sus batallas y sus luchas. La quinta muestra sus obras de paz y sus logros creativos. Y finalmente, la obra concluye con el retiro del héroe del mundo y la serenidad alcanzada tras una vida de esfuerzo y realización. Aunque muchos han intentado explicar cada detalle de la partitura, Strauss únicamente proporcionó estos títulos generales, dejando que la música hablara por sí misma. El propio compositor resumió el sentido profundo de la obra en uno de los cuadernos de trabajo. Allí describe cómo el héroe se enfrenta tanto a enemigos externos como a enemigos interiores, la duda, el desencanto y la inseguridad. A través de la lucha, acompañado por el amor de su compañera, fortalece sus capacidades espirituales, artísticas y humanas. Esta visión del individuo que afirma su identidad frente a la indiferencia del mundo refleja dos influencias fundamentales en los pensamientos de Strauss: las ideas filosóficas de Friedrich Nietzsche o los dramas musicales de Richard Wagner. Como los héroes de Wagner, protagonista de La vida de un héroe, es un ser incomprendido que debe abrirse camino en un entorno hostil. Y, al igual que en la filosofía de Nietzsche, la obra celebra la capacidad del individuo para construir su propio destino. No es casualidad que Strauss eligiera la tonalidad en Mi bemol mayor para esta composición. Con ello, realizaba una clara referencia de la Sinfonía Heroica de Beethoven, estableciendo un diálogo entre dos concepciones distintas del heroísmo. Más que una simple autobiografía musical, La vida de un héroe puede entenderse como una profunda reflexión sobre la condición humana. La lucha entre el individuo y el mundo, entre las dudas interiores y los desafíos exteriores, y la búsqueda de sentido, consuelo y plenitud a través del amor y la creación artística. La partitura fue dedicada al director Willem Mengelberg y a la orquesta del conserje Bo de Ámsterdam, quienes desempeñaron un papel importante en la difusión de esta extraordinaria obra. La Orquesta Sinfónica de Jalapa se encuentra acomodándose para este gran poema sinfónico. Cabe recalcar que este poema sinfónico requiere de una orquestación gigantesca. La sala Tlacna por parte de los músicos se va a llenar, va a haber dobles oboes, dobles flautas, la mayoría de dobles alientos y una orquestación de cuerdas gigante. Vamos a una pausa y regresamos en unos instantes.
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0: Y antes de comenzar la vida de un héroe de Richard Strauss, en la cabina de radio de la Orquesta Sinfónica de Jalamba estamos celebrando que el ingeniero Benjamín Castro Carreta está cumpliendo 11 años de transmisión con la Sinfónica en Radio FM. Por lo cual, para mí, un servidor, es muy importante e interesante saber qué ha pasado en estos 11 años que él ha sido, ha visto todo lo que ha pasado aquí. Entonces, quisiera hacerle la primera pregunta al ingeniero Benjamín y que nos diga qué ha pasado y cómo ha sido estos 11 años aquí en radio, en la cabina de la Orquesta Sinfónica de Jalapa.
1: Mi querido Milian, buenas noches. Gracias por esta oportunidad de cederme este micrófono tan importante de Radio Universidad Veracruzana. Un micrófono que yo en lo personal le tengo mucho, mucho respeto, mucho aprecio, porque es la voz de la Universidad Veracruzana. Eso es algo muy, muy importante. Este micrófono ha sido el puente entre la Orquesta Sinfónica y mucho público que Radio Universidad Veracruzana, con el tiempo que tiene de transmisión, ha atesorado durante todos estos años. Y me siento muy honrado que hoy precisamente sí se cumplen 11 años de que un servidor llegó a ser parte de esta familia de la Universidad Veracruzana, de Radio UV en especial, y fue un 15 de junio del año 2015. Llegué aquí porque se estaban haciendo en ese momento las pruebas de transmisión de por primera vez en FM, en frecuencia modulada de Radio UV. Se estaban haciendo las pruebas. Radio UV siempre transmitió en AM y entonces en ese año se estaban haciendo las pruebas. Y bueno, fui invitado por el ingeniero Rafael Méndez y Paco Aragón en aquel entonces para hacer algunas pruebas directas desde aquí, de la sala Tlacna. Y coincidió que esa transición también fue una transición física de la orquesta, de pasar del Teatro del Estado a este recinto tan especial o expreso para la orquesta. Y me da gusto que desde entonces

0: Radio Universidad Veracruzana me ha dado la oportunidad y te podría contar muchas experiencias, las pruebas que hicimos de transmisión que ahora se han vuelto ya una base para nuestra transmisión de cada semana.
1: Sí, sí. Oh, pues muchas gracias al ingeniero Benjamín, y valdría la pena después hacer un programa de radio donde el maestro Benjamín nos haga unas cápsulas sobre todas las anécdotas que ha tenido estos 11 años, también con la transición del Teatro del Estado a la Sala de Conciertos LACNA, una orquesta completamente diferente en esos años a la actual, actualmente, músicos diferentes, todos los músicos que el maestro
0: Sonido
1: Benjamín,
0: diferente,
1: sí,
0: sala,
1: la misma tecnología ha ido avanzando, sí, y cambiando todos estos años. Y bueno, la Orquesta Sinfónica de Xalapa se encuentra afinando los últimos detalles para interpretar Una Vida de Héroe del compositor alemán romántico del siglo XIX, Richard Strauss.
0: Desde la sala LACNA hasta los oídos de nuestros radioescuchas.
1: Así
0: deseamos
1: es.
0: que reciban con mucha calidad la transmisión que hoy estamos haciendo.
1: El maestro Martin Lebel acaba de hacer su entrada a la sala LACNA y escucharemos Una Vida de Héroe, el poema sinfónico de Richard Strauss.

De esta manera concluye el 22º programa de la temporada 1-2026 de la Orquesta Sinfónica de Xalapa. Para Radio Universidad Veracruzana ha sido un placer llevarle nuevamente la transmisión de los conciertos del organismo sinfónico más antiguo de nuestro país. Al culminar la propuesta, la interpretación de Una vida de héroe de Richard Strauss, la Sinfónica de Xalapa, a través de su director titular, Martin Lebel, recoge los aplausos de la sala Tlacna de la Universidad Veracruzana. Como siempre, ha sido un motivo de orgullo, un motivo de placer llevar a usted la transmisión de los conciertos de la Orquesta Sinfónica, cuya temporada 1-2026 concluye el próximo 26 de junio con un programa que estamos seguros de llevarles, pero estamos seguros que va a ser del mayor interés. La Orquesta Sinfónica de Xalapa interpretará la novena sinfonía de Ludwig van Beethoven.

0: No se pierda usted la transmisión por Radio Universidad Veracruzana en caso de que no pudiera asistir a la sala de conciertos Tlacna de la Universidad Veracruzana en la ciudad de Xalapa. Todo el equipo que trabaja para llevarle a usted esta transmisión agradece el favor de su atención. En la ingeniería de audio, Benjamín Castro Carreta, con asistencia de Eber Pérez Castro. Control remoto y transmisión, Cristian Emanuel Hernández, con el apoyo de Sergio Alonso. En clavijero, Alan Hernández Vallejo, con la asistencia de Andrea Aguilar y Hugo Aguilar. El día de hoy, el concierto se celebra en ocasión del 50 aniversario de la fundación del Instituto de Investigaciones y Estudios Superiores en Ciencias Administrativas de la Universidad. Motivo de orgullo para toda la comunidad universitaria y motivo de orgullo para nosotros ha sido celebrar el día de hoy 11 años de transmisiones de la Orquesta Sinfónica en XHRV Radio Universidad Veracruzana en el 90.5 de FM. También ha sido motivo de beneplácito y orgullo contar con el comentario del estudiante de la Facultad de Música, Milian Hernández Jacobo, quien además produce las series El Acervo de Sabín y Música para la Mañana en Radio Universidad Veracruzana. Un servidor, Edgar Onofre, agradece el favor de su atención, le invita a continuar con la programación de Radio Universidad Veracruzana y le desea que pase la mejor de las noches. Muchas gracias. Hasta luego.
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2: UV Fundación para las Letras Mexicanas impulsan talento literario. La Universidad Veracruzana y la Fundación para las Letras Mexicanas dieron inicio a la 18ª edición del curso de creación literaria para jóvenes, espacio informativo que durante 2 semanas congregan a 25 participantes provenientes de diversas instituciones de educación superior del país interesados en dramaturgia, poesía, narrativa y ensayo. La inauguración se llevó a cabo en el Salón Azul de la Unidad de Humanidades y fue encabezada por Arturo Aguilar, secretario académico de la UV, quien declaró que la literatura es una herramienta útil para unir conocimiento, imaginación y sensibilidad. El directivo destacó que desde el 2009 esta iniciativa ha beneficiado a más de 400 alumnos, quienes hallaron un espacio para reforzar sus proyectos y enriquecer el panorama literario nacional. Alumnos de la UV Intercultural fortalecieron formación en San Luis Potosí. Alumnos de cuarto semestre de la Licenciatura en Gestión Intercultural de la Universidad Veracruzana realizaron una estancia académica en la Universidad Intercultural de San Luis Potosí, en la cual fortalecieron su formación profesional mediante el intercambio de experiencias con instituciones, organizaciones sociales y comunidades. El objetivo de la visita fue fortalecer las herramientas teórico-metodológicas del alumnado por medio del reconocimiento, análisis y aprendizaje de experiencias relacionadas con los ejes formativos de derechos, interculturalidad y género, gestiones sustentables del territorio, lingüística, sociocultural y de proyecto, salud e investigación vinculada. A través de la retroalimentación, los jóvenes de ambas instituciones educativas identificaron problemáticas que enfrentan las comunidades indígenas tanto de Veracruz como de San Luis Potosí: discriminación, pérdida de las lenguas originarias, escasez de agua y los impactos derivados de la fracturación hidráulica. Colaboración Internacional UV da origen a 2 libros de taxonomía. La colaboración académica entre la UNESA Veracruzana, la Universidad de Santiago de Compostela y la Universidad de San Carlos de Guatemala cristalizó en la elaboración de 2 obras especializadas en taxonomía de microalgas marinas, concebidas como herramienta de formación para estudiantes de licenciatura y posgrado, así como unas futuras generaciones de investigadores. El primer volumen, dedicado a los dinoflagelados planctónicos del Pacífico de Guatemala, fue publicado con fecha editorial de 2024. Mientras que el segundo, Diatomea del Pacífico Central de Guatemala, será presentado en julio del 2026. En ambos participan como autores Carla Paz, Yuri Ocoloco y Fernando Cobo Gradín, representantes de la institución española. Ambos trabajos son resultados de una cooperación internacional impulsada por Carla Paz Cordón, académica del Centro de Estudios del Mar y Acuicultura de la Universidad de San Carlos de Guatemala y egresada del doctorado de la Universidad de Santiago de Compostela. Estas obras reflejan la importancia de la colaboración entre distintas generaciones de científicos, ya que, mientras los investigadores con mayor experiencia aportan décadas de conocimientos acumulados, las nuevas generaciones contribuyen con el dominio de herramientas y metodologías emergentes. Este fue el corte informativo. 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
3: Mi barrio nació una mañana de sábado, en la primavera de 1978, y vivió 4 o 5 años.

0: fuimos. Acerca de su año de nacimiento, no albergo la menor duda. 1978 fue uno de los peores años que me ha tocado vivir. Ese invierno, asistí a mi primer velorio. Lloré el primer día y después me quedé seco. Entonces empezó mi rabia. Una rabia contra todos, empezando por Dios, que se había hecho el tonto o el distraído. Después de Dios estaba la gente. ¿Por qué a todos se les daba por mirarme con expresión de lástima? Y por último, los chicos, los del colegio, los de la patria, los del mundo entero, los odiaba a muerte. ¿Por qué mierda me había pasado justo a mí, habiendo tantos chicos por todos lados? ¿Qué había hecho yo para merecerme semejante castigo? ¿Por qué justo a mí? Me quedaba jugando debajo de la mesa del comedor, bien lejos de todos. A veces eran soldaditos, a veces construcciones de Rusty, pero casi siempre eran los jugadores de fútbol. Tenía 4 equipos completos y unos arcos de madera pintada de dorado. Me los había hecho mi papá y les había fabricado una red con gasa de consultorio. Me servían para reproducir los partidos. Y la ventaja era que en la cancha de alfombra, debajo de la mesa, no había sorpresas. Independiente ganaba siempre. Ningún imprevisto, ninguna noticia tremenda, ningún dios injusto.
1: Acaba de arribar el plantel de Independiente a la capital cordobesa. Y hay muchos aplausos.
0: Uno de esos viernes en la tele, estaban dando un partido de Independiente por la Copa Libertadores. Y yo me preguntaba, ¿para qué seguía existiendo Independiente si mi papá, quien me había enseñado a amar al rojo y a sus copas, no estaba ahí para darle sentido al jodido asunto? Mi único amigo era Andrés. Durante la semana apenas lo veía, pero los sábados en la mañana jugábamos a la pelota en su vereda o en la mía, y de ahí me viene la certeza de que mi barrio nació un sábado de primavera. Esa mañana, Andrés picaba la pelota junto al portón cuando pasaron 2 chicos que vivían al lado. Se detuvieron. Nuestros ojos se cruzaron y empezaron a caminar de nuevo el tiempo. Jugamos un arco a arco, 2 contra 2. Al día siguiente ya no pasaron. Vinieron, que no es lo mismo. Ya no éramos 2 y 2, éramos 4. Después les tocó a los hijos del oculista, que hicieron un aporte demográfico sustancial. Entonces fuimos 8. Y cuando mi hermana me contó que acababan de vender el kiosco de Mario y que llegaba una familia con 5 hijos y que el mayor se llamaba Gustavo y tenía 11 años, casi ni me sorprendió mi buena suerte. Para lo que no estaba en absoluto preparado, era para que una de sus hermanas se llamase Carolina, tuviera 9 años, el pelo lacio y los ojos castaños y profundos. Pero esa es otra historia. Cuando fuimos suficientes, fue el tiempo de bajar a la calle y poner los 4 cascotes de los arcos. Por algunos años, la calle Guido Spano se convirtió en el núcleo de mi vida. Los fines de semana eran bocanadas de aire fresco en medio del hastío y la soledad de mi casa, y los veranos fueron el ombligo del tiempo. ¿Cuándo murió mi barrio? No tengo una fecha tan exacta como la de su alumbramiento, porque se fue extinguiendo de a poco. Si nació cuando llegaron los chicos, tenía que morir cuando se fueran. Los primeros en partir fueron los venezolanos. Después se fue Gustavo, se mudó a Belgrano. Volvimos a verlo una vez más, pero fue triste comprobar que había cambiado tanto que ya no teníamos en común ni siquiera los recuerdos. Con él partió Carolina, la primera mujer que perdí para siempre. Diego y Pablo fueron los siguientes. 10 años después, Diego me invitó a su casamiento. Al abrazarnos con su hermano Pablo, en los ojos le adiviné que de haber tenido a mano una pelota número 5, arrancaba de nuevo el arco a arco en pleno atrio de la iglesia. En el barrio quedamos Andrés, Cristian y yo. Fuimos amigos por mucho tiempo, pero el barrio como conjunto, como horizonte, como mundo, se había ido del todo. No fue tan dolorosa aquella pérdida, porque mi barrio había servido para lo que tenía que servir. Esos chicos me habían obligado a poblar de gritos mis silencios, a abandonar la alfombra bajo la mesa, a identificar alborozados.

0: pasado, el momento en que pasaban a buscarme por el repique de la bola en la vereda y a implorar cada atardecer que no la llamaran a ella demasiado temprano a bañarse. 5 años después de que la muerte me dejara el alma hecha una estepa, yo podía comprobar sin sobresaltos que estaba vivo. Sentí en el alma, es cierto, y siento todavía, los costurones de ciertas cicatrices, pero a fin de cuentas, creo que no existe nadie que no las tenga. Mi barrio me sirvió para todas esas cosas, y para otras que ni siquiera yo mismo entiendo lo suficiente como para ponerlas en palabras. Sé, al menos, que la rabia por fin me había abandonado, y hasta creo que no exagero si digo que fue entonces, en los últimos días de mi barrio, cuando por fin terminé por perdonar a Dios.
1: En paz descansa. Texto de Eduardo Sacheri. 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
3: Actualmente nosotros tenemos un proyecto Ciencia de Frontera que estamos realizando y está específicamente enfocado en buscar materiales que puedan aplicarse a celdas solares, que sean de bajo costo, que no sean tóxicos, que sean abundantes y que puedan adherirse a estos paneles solares y que puedan utilizarse pues en comunidades donde el costo de adquisición de un panel solar pues es muy alto actualmente, pero podamos...
2: Ella es la doctora Linda Viviana García del Centro de Estudios Energéticos y Sustentables de la región Coatzacoalcos, Minatitlán.
3: Dentro de los materiales con los que estamos trabajando pues se encuentra el sulfuro de antimonio y el óxido de zinc. Son dos materiales bastante abundantes y las técnicas que estamos utilizando pues son técnicas en las cuales los chicos pueden utilizar métodos químicos donde hacen reacciones de estos materiales y formamos el sulfuro de antimonio, por ejemplo. Y por el otro lado...
2: Habla de cómo desde la Universidad Veracruzana se hace análisis de materiales avanzados en dispositivos fotovoltaicos.
3: Equipo en el cual pues hace una... en un taller pues elimina los iones y estos se pegan en un sustrato, ¿no? Pero bueno, estamos haciendo la combinación, estamos estudiando los materiales uno por uno y después los estamos juntando. Y adicionalmente pues estamos utilizando tecnología láser, ¿no? En este caso tenemos un láser ND-JAC con longitudes de onda de 1064 y 532. Porque lo que estamos buscando es que adicionalmente a tener materiales con estas características, con propiedades adecuadas para ser utilizados en los fotovoltaicos, podamos sintetizarlos de forma más rápida, más eficiente y podamos utilizarlos en los procesos. Entonces asistimos nuestras reacciones con la radiación láser y posteriormente hacemos post-tratamientos térmicos de muy rápido, ¿no? A diferencia de un horno de vacío que también lo utilizamos, también lo estamos trabajando, pero hacemos las comparativas, ¿no? Estudiamos las dos características que pueden tener y pues hasta el momento hemos tenido muy buenos resultados.
2: Este proyecto forma parte de aquellas investigaciones de Ciencia de Frontera.
3: Exactamente, este proyecto pues principalmente está enfocado en uno de los objetivos de los objetivos de desarrollo sustentable o sostenible, los ODS. Específicamente en el punto número 7 estamos enfocándonos en esta obtención de energía a partir de medios mucho más económicos. Por ejemplo, también lo que tiene de particular es estos materiales es que aunque se están produciendo residuos, estamos cerrando el ciclo, ¿no? Estamos incluyendo esos residuos para hacer nuevos targets, para aplicarse en otras actividades, ¿no? Obtener nanopartícula o hacer los mismos targets para poderlos trabajar, ya sea en sputtering o ya sea en otras aplicaciones que necesitemos, ¿no? Entonces estamos tratando de no solo generar los dispositivos fotovoltaicos, sino los residuos también poderlos reutilizar y no ser contaminantes y no tenerlos almacenados en los centros, ¿no? Pues está en la punta porque, te comentaba, tenemos un proyecto de Ciencia de Frontera, pero también estamos formando parte del grupo de investigación en la parte de semiconductores,

0: específicamente ahorita en las cuestiones de silicio, pero pues sí nos estamos proyectando a hacer centros de investigación de una universidad que está enfocada en producir materiales no tóxicos, relevantes y al final de cuentas con tecnologías novedosas que se puedan aplicar para poderlos producir de manera sostenible y también de manera mucho más amplia en cuanto a la industria, ¿no? Ser más eficientes en poder decir, ah, bueno, podemos generar escalas mayores, un panel solar, si las características que nosotros estamos generando de nuestros materiales, pues se pueden aplicar en ellos.
1: Parte de las preocupaciones que hay en esta investigación es buscar materiales sustentables que ayuden al medio ambiente.
0: Exacto, al final de cuentas los materiales, ahorita estamos enfocados a la parte de fotovoltaicos, sin embargo no descartamos en nuestra investigación hacer otros materiales que nos puedan permitir pues obviamente atacar este tipo de problemáticas. También trabajamos materiales cerámicos dentro del laboratorio y estos pues a su vez tienen otras características, pero no desechamos tampoco la colaboración a lo mejor con colegas que quieran trabajar otros materiales que les interesen, tanto la infraestructura que tenemos en el centro como las posibilidades de investigación que tenemos ya desarrolladas, ¿no?
1: Como parte de la Universidad Veracruzana, dijo que es importante el invitar y fomentar la participación de las y los estudiantes.
0: Pues lo que sigue es seguir trabajando, seguir obteniendo proyectos, seguir ganando convocatorias no solo nacionales sino también internacionales con los proyectos que tenemos, patentar, buscar el registro de esta investigación, tanto del material como la tecnología con la que lo estamos desarrollando, la publicación de artículos y pues sobre todo invitar a los chicos a que el trabajo de investigación es arduo, pero también muy recompensante en cuanto a los resultados que hemos obtenido.

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Me he perdido en el mundo. La tercera de las cinco canciones de Ruckert para voz y orquesta de Gustav Mahler, compuesta en 1901, interpretada por la Orquesta Filarmónica de Berlín con Magdalena Cosená como solista.

Acabamos de escuchar Me he perdido en el mundo, la tercera de las 5 canciones Rückert para voz y orquesta de Gustav Mahler. Continuamos con On the Nature of Daylight de Max Richter, quinteto de cuerdas compuesto en 2004.

Hemos escuchado On the Nature of Daylight de Max Richter. Y seguimos con el segundo movimiento, Adagio, del concierto para violín y oboe en do menor de Johann Sebastian Bach, compuesto en 1730, interpretado por Janin Jansen en el violín y Ramón Ortega en el oboe.

Esto fue el segundo movimiento, Adagio, del concierto para violín y oboe en do menor de Johann Sebastian Bach. Y seguimos en Música para la Mañana con la pieza orquestal La Pavana, opus 50, versión con coro de Gabriel Fauré, compuesta en 1887 e interpretada por la Orquesta Sinfónica de Boston.

Escuchamos La Pavana Opus 50, versión con coro, de Gabriel Fauré. Continuamos con el segundo movimiento, lento, del cuarteto para cuerdas número 12, Americano, de Antonín Dvořák, compuesto en 1893 e interpretado por el cuarteto Cleveland.

Hemos disfrutado el segundo movimiento, lento, del cuarteto para cuerdas número 12, americano, de Antonín Dvořák. Y seguimos con el tercer movimiento, poco alegreto, de la sinfonía número 3 de Johannes Brahms, compuesta en 1883, interpretada por la Orquesta Filarmónica de Berlín.

Esto fue el tercer movimiento, poco allegretto, de la Sinfonía número 3 de Johannes Brahms. Escucharemos a continuación Preludio de la Siesta de un Fauno, de Claude Debussy, compuesto en 1894, interpretado por la Orquesta Filarmónica de Berlín.

El Cisne, décimo tercer movimiento de la suite El Carnaval de los Animales de Camille Saint-Saëns, compuesta en 1886, interpretada por Yo-Yo Ma.

Esto fue El Cisne, 13º movimiento de la suite El Carnaval de los Animales de Camille Saint-Saëns. 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

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En primer término presentamos a su atención los responsorios para el Jueves Santo, Mi Amigo Me Ha Entregado Con Un Beso, y Judas, Pésimo Mercader, del compositor catalán moderno Bernat Vivancos. Interpreta el coro de la Radio Letona dirigido por Sigurd Sklava.

la parte inicial de nuestro programa escuchamos los responsorios para el Jueves Santo, mi amigo me ha entregado con un beso, y, Judas, pésimo mercader, de Bernat Vivancos. Interpretó el coro de la radio letona dirigido por Sigvard Sklava. A continuación, también de Bernat Vivancos le invitamos a escuchar los responsorios para el Viernes Santo, las tinieblas cubrieron la tierra. Me entregaron en manos de los impíos, y el llanto nubló mis ojos. Interpreta nuevamente el coro de la radio letona dirigido por Sigvard Sklava.

Escuchamos los responsorios para el Viernes Santo. Las tinieblas cubrieron la tierra. Me entregaron en manos de los impíos, y el llanto nubló mis ojos, del compositor catalán Bernat Vivancos. Interpretó el coro de la radio letona dirigido por Sigurd Sklava. Para concluir nuestro espacio de hoy le invitamos a escuchar los responsorios para el Sábado Santo. Vosotros que pasáis por el camino, y tras sepultar al Señor.

la parte final de nuestra emisión escuchamos los responsorios para el sábado santo, vosotros que pasáis por el camino, y, tras sepultar al Señor, del compositor catalán moderno Bernat Vivancos. Interpretó el coro de la radio letona dirigido por Sigvard Sklava. 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
1: Tal, muy buen día a todos nuestros radioescuchas. Bienvenidos a un episodio más de su programa Lienzos de Economía, programa donde hablamos de temas económicos y financieros, pero tratando de abordarlo con un lenguaje digerible, entendible para todo público. El día de hoy tenemos el gusto de recibir a dos destacados economistas veracruzanos. Nos acompaña el doctor Jorge Antonio Acosta Cázares, presidente del Colegio de Economistas del Estado de Veracruz, académico de la Universidad Veracruzana, especialista en finanzas, administración pública, negocios internacionales, entre otras cosas. Y también nos acompaña el maestro Rogelio Mirazo Román, presidente de la Federación de Colegios de Economistas de la República Mexicana, con amplia trayectoria en banca, consultoría financiera y política pública. Bueno, bienvenidos a ambos, ¿cómo están?
2: Muy bien, muchas gracias, muy buenos días, pues encantado de estar aquí en este espacio de acercamiento con tu auditorio. Muchas gracias por la invitación.
1: No, hombre, no, el gusto es mío. La verdad es que es la primera vez que los tenemos por aquí y esperemos que no sea la última, que nos visiten más seguido. Y pues bueno, aquí para preguntarle, bueno, empezaríamos aquí con el maestro Rogelio, para preguntarte un poco de, bueno, tú como presidente de la Federación de Colegios de Economistas de la República Mexicana, ¿de qué sirve? ¿Cómo es este gremio compuesto de economistas? ¿Qué características tiene? ¿O cuál es su principal función? No sé cómo pudiéramos comenzar con esta plática.
2: Sí, como no, con mucho gusto. Mira, la Federación de Colegios de Economistas de la República Mexicana surge de lo que en su momento fue el Colegio Nacional de Economistas. Es una asociación civil constituida hace cerca ya de poco más de 50 años, que aglutina entre sus filas, pues básicamente a los egresados de las diferentes licenciaturas de economía en las universidades, tanto públicas como privadas. En 2012 hay una determinación de la propia asamblea, en este caso del Colegio Nacional de Economistas, que determina.

termina hacer una transición en términos del nombre y se crea la Federación de Colegios de Economistas de la República Mexicana, que integra, como comentaba hace un momento, a las diferentes organizaciones gremiales, asociaciones civiles también, conformadas por economistas en las diferentes entidades de la República. A la fecha, habemos 42 colegios de economistas a nivel nacional, colegios estatales. La diferencia entre el número de entidades es que es permisible que en alguna entidad federativa puedan coexistir más de un colegio de profesionales de la economía, caso concreto de la Ciudad de México, en donde coexisten, participan cuatro colegios de economistas, y hay otras entidades en donde igualmente existen más de un colegio de economistas. Aquí la condición fundamental para que formen parte de la federación es que ingresen a través de un colegio estatal, y por esta vía, al formar parte de un colegio estatal, y el colegio, evidentemente, registrar la incorporación de un economista en lo individual, hace lo propio, notifica a la federación y en automático forman parte de la Federación de Colegios de Economistas de la República Mexicana. Esto por cuanto al número de colegios y cómo están conformados. Cada colegio, y esto es una estructura que se replica en la federación y a su vez en los colegios, está conformado por una mesa directiva, por un consejo directivo estatal o en el caso de la Federación Nacional, que se conforma de acuerdo a lo que establece la propia ley de profesiones de nuestro país. El artículo quinto reglamentario de la ley de profesiones establece la forma en que se constituyen estos colegios. Estos colegios se deben registrar ante la Secretaría de Educación Pública y deben además contar con un estatuto y constituirse en Asamblea General como asociación civil, misma que debe estar debidamente protocolizada ante el notario y registrada en el Registro Público de la Propiedad del Comercio. Y con estos elementos ya formalizan su ingreso a la federación. Dentro de estos 42 colegios que existen a nivel nacional, hay algunos que están en proceso de registro. No todos están cubriendo, pues, los requisitos que establece la ley de profesiones para poder fungir como colegio de economistas. Pero bueno, parte de las actividades que hacemos en la federación es promover justamente la formalización de estos colegios que están en vías de registro. Eso por un lado. Por cuanto a las actividades que desarrolla la federación y los colegios en los estados, yo te diría que fundamentalmente se pueden aglutinar en cuatro acciones, digamos, de tipo estratégico. Uno tiene que ver con legitimidad y voz pública. Que esto pues es un poco voz pública ante el Estado, ante quienes eventualmente son tomadores de decisiones en México. De repente la fragmentación de los gremios, particularmente hablando de cámaras, hablando de gremios de profesionales, ha debilitado de repente su capacidad de incidir en las grandes decisiones de política pública. Un colegio de profesionales constituye, en ese sentido, el único mecanismo reconocido institucionalmente para que los economistas, en este caso, hablen con una sola voz, haya visibilidad ante el gobierno federal, los congresos, las autoridades regulatorias y particularmente ante la opinión pública. Sin esa estructura, la opinión técnica queda subordinada a intereses partidistas o corporativos. Nosotros, como colegios y como federación, no estamos afiliados, no tenemos una participación política o partidista. Somos entes que se conforman estrictamente con profesionales, es decir, son organizaciones de carácter técnico. La asociación civil, en este caso, es la figura organizativa a través de las cuales, pues precisamente.

0: precisamente garantizamos que esa interlocución sea independiente y con respaldo gremial. Tú me dices, digo, porque no
1: Sí.
0: quisiera
1: No,
0: agotar.
1: sí, está perfecto. Fíjate que eso justo era, por ahí va mi pregunta, lo que me estás comentando ahorita. Pues, ¿cuál es la función, más allá de la federación, los colegios de manera general? Digo, porque ahorita los que nos están escuchando probablemente en sus casas, en el automóvil o en cualquier lugar donde nos estén escuchando, probablemente no, la mayoría no sean economistas y se pregunten, bueno, y esto, dos cosas, ¿no? ¿Qué hacen? Y a mí, por ejemplo, ¿en qué les podría interesar, ¿no? O sea, en este sentido, pues, ¿qué es lo que hacen o cuál es su función principal? Digo, porque economistas ya los hay, pero ¿qué beneficio tiene, digamos, para la sociedad y para los economistas, particularmente, pues, que exista un colegio o que se agrupen en gremios?
0: Claro.
1: Eso más o
0: Sí,
1: menos
0: si me
1: por...
0: permites, Rogelio, si me permites, por favor. Por favor, Rogelio.
1: Alejandro, pues mira, como bien lo dice Rogelio, pues los colegios de profesionistas deben estar registrados y formalmente constituidos, pero en el caso particular de la pregunta, pues los colegios de profesionistas son asociaciones civiles que buscan regular y defender el ejercicio profesional, garantizando de alguna manera a la sociedad servicios de alta calidad y de ética. Y bueno, pues actúan como un puente entre los profesionistas, las autoridades, la sociedad civil, ¿verdad? Y la importancia fundamental radica en el hecho, por ejemplo, de la vigilancia de la ética profesional. Ese es un tema muy importante, ¿verdad? Porque debemos asegurar que el ejercicio de las profesiones y en particular de los economistas cumplan principios de responsabilidad, moralidad, legalidad, protegiendo de esta manera a la sociedad de malas prácticas de profesionistas que desafortunadamente en la realidad pues muchas veces suelen suceder. Algo importante es la actualización continua, es decir, en el caso del Colegio de Economistas, permanentemente estamos actualizándonos en la ciencia económica, en la certificación de los agremiados, que es muy importante para estar actualizados y certificados para poder ofrecer algunos servicios. Dentro de los servicios que podemos ofrecer, es precisamente a la comunidad y a las diferentes organizaciones de la sociedad civil, como pueden ser a las familias. En el caso particular del Colegio de Economistas, tenemos una serie de cursos, del Colegio de Economistas del Estado de Veracruz, tenemos una serie de cursos que van dirigidos a la sociedad civil, amas de casas. También tenemos cursos para estudiantes desde nivel bachillerato, por ejemplo, en donde los diferentes miembros del colegio ofrecen una serie a través de diferentes medios, sobre todo redes sociales, en nuestros canales, cursos que permitan e información que permita de alguna manera aclarar un poco qué es esto de la ciencia económica, ¿verdad? Y evidentemente también es importante el hecho de que tenemos acuerdos con diferentes organismos empresariales, tanto a nivel nacional como a nivel estatal. Y esto es importante porque de alguna manera participa el economista, participa en las decisiones en materia de lo que es la inversión privada, pero también en materia de lo que es las organizaciones gubernamentales, que es muy importante. Entonces, somos un gremio, en particular los economistas, que buscamos fortalecer. Una de nuestras ideas fundamentales es fortalecer la economía nacional a partir

0: partir del conocimiento científico y la toma de decisiones de los diferentes organismos que tienen que incidir en la actividad económica. Un ejemplo de esto
1: Jorge, perdón.
0: sería, lo voy a comentar, recientemente el Colegio de Economistas del Estado de Veracruz elaboramos junto con el municipio con el Ayuntamiento de Veracruz, elaboramos el Plan Municipal de Desarrollo. Y dicho sea de paso, bueno, pues no tuvo ninguna observación, ¿verdad? Hay expertise de varios compañeros del colegio en la elaboración de planes de negocios, de la participación de la actividad gubernamental, y este conocimiento, pues precisamente nos permitió, ¿verdad?, hacer una buena tarea, diría yo, respecto a lo que es el plan, a los planes municipales, y en particular, como comentaba en esta ocasión, pues trabajamos con el Ayuntamiento de Veracruz. Ya está aprobado por el Cabildo, ya está aprobado por la legislación, y entonces así podemos de alguna manera participar con otros organismos. Ahora, en el aspecto académico, pues también los economistas, en este caso los profesionales economistas, incidimos sobre los planes de desarrollo, es decir, sobre los planes y programas de estudio de las universidades. Es decir, nuestra experiencia en el campo laboral, como la tuya, Alejandro, ¿verdad?, nos permite de alguna manera que cuando haya revisiones de planes de estudios en las diferentes universidades que imparten la carrera de economía, pues somos una fuente que puede de alguna manera opinar con conocimiento de causa y experiencia en cómo deberían, qué contenidos deberían llevar estos planes. En particular, y con esto concluyo esta parte, es muy importante para las universidades, sobre todo las universidades públicas como nuestra alma mater, la Universidad Veracruzana, que tienen que estar certificadas. Las actuales carreras de la Universidad Veracruzana están certificadas, y en el caso de la Facultad de Economía de la Universidad Veracruzana, quien la certifica es el Consejo Nacional de Acreditación de la Ciencia Económica. ¿Y por qué es entonces importante que existan este tipo de colegios? Porque dentro de los indicadores de acreditación que requieren las universidades está el de que tengan acuerdos con egresados de la misma profesión, y en este caso, con organismos que estén compuestos por egresados de la misma profesión. Entonces, el CONACE, ¿verdad?, que es el certificador de las carreras de economía públicas, pues toma como indicador, uno de los indicadores, qué tanto las facultades tienen acuerdos o convenios de colaboración con estos organismos. Y así casi para todas las profesiones, Alejandro.
1: Sí, no, la verdad es que interesante esa parte. Yo lo que me quedo con esta parte de ambos, que dicen que prácticamente yo lo resumiría o yo sintetizaría de esta forma, pues tratar de incidir en los tomadores de decisiones, ya sea tanto de la iniciativa privada como del sector público, ¿no? Y ahorita que me contabas esto, Jorge, de que incluso colaboraron o ayudaron en la elaboración de un plan de desarrollo, pues yo creo que eso, la verdad es que habla muy bien de parte de los economistas, pues porque está la parte técnica, que es muy importante dentro de lo que al final se lleva a cabo en el sector público, ¿no? Y por ahí yo lo veo bastante bien. Ahora les preguntaría a cualquiera de los dos, ya el que quiera contestar, pues ¿cómo ven este tema? Digo, ¿cuál es la labor de los colegios, de la federación también? En la parte de la educación financiera, la cultura de los temas económicos, porque bueno, nosotros vemos noticias todo el tiempo y se habla de temas económicos, de temas financieros. Todavía hay un tema un poco rezagado en nuestro país en temas de bancarización, en temas de cultura financiera. Y

0: pues, ¿cuál sería su papel, digamos, en, pues, en la divulgación de este tipo de cosas y, y su labor como sociedades y como, como asociaciones civiles? Pues con la misma sociedad, ¿no? Con la sociedad y con, pues, como parte de su, pues, responsabilidad social, digamos, como profesionistas en esto, en divulgar, en que se aprenda, en qué sé yo.
1: Pues mira, si me permites, Alejandro, Jorge, comentarte, y un poco tiene que ver con la pregunta anterior, particularmente con lo que comentaba Jorge Acosta, nuestro presidente en el caso del Colegio de Economistas del Estado de Veracruz. Mira, esta parte tiene que ver con uno de los rubros fundamentales del quehacer cotidiano de los colegios y de la federación, que es la actualización profesional continua y de producción de conocimiento. El entorno económico en nuestro país, pues, está marcado por, tú lo acabas de decir, reformas fiscales, renegociaciones comerciales, presiones inflacionarias, temas de transición energética y específicamente temas que están vinculadas al conocimiento, es decir, a noticias vinculadas al sector financiero, y ahí cobra particularmente relevancia el tema de la alfabetización financiera. De hecho, entre otras cosas, déjame decirte que uno de nuestros integrantes en el Colegio de Economistas del Estado de Veracruz y por ende de la Federación es la doctora Elena Moreno García, que es la directora del Centro de Investigación sobre Alfabetización Financiera, que opera en la Universidad Cristóbal Colón, allá en Veracruz. Y justamente en ese sentido, pues, una parte importante de las actividades que desarrollamos es ir creando en la opinión pública conocimiento sobre temas, no solo de coyuntura desde el punto de vista económico, es decir, no solamente hablar de inflación, del crecimiento de la economía, del T-MEC, etcétera, etcétera, sino también ir generando posibilidades de promover que el conocimiento sobre estos temas permita a la opinión pública y no solamente a los agremiados, no solamente a los economistas, ir formando criterio al respecto e ir generando una suerte de actualización pues, continua o permanente, organizando foros, diplomados, haciendo publicaciones y análisis que mantienen vigente en el conocimiento público, pues, la información respecto de este tipo de temas. Y desde la perspectiva muchas veces de nosotros como agremiados a la federación o a un colegio en particular, bueno, pues ir generando opinión desde una perspectiva crítico-constructiva para ir alimentando en la opinión pública, pues, este tipo de elementos que permitan no solo tomar decisión, sino muchas veces formar criterio respecto de la importancia, específicamente ahora con los temas de alfabetización financiera, que tienen que ver no solamente con el hecho de tener un acceso más amplio a temas de que hagan factible la bancarización, sino también incluso en el uso y conocimiento de algunos instrumentos financieros que están ahora con toda la tecnología disponibles para que la gente tenga acceso a alternativas de ahorro, de inversión, pero con un criterio formado, es decir, no solamente irse con lo que dicen las redes respecto de que si tienes algo de ahorro, invierte y compra acciones o papel bancario o CETES, etcétera, o bitcoins, ¿no? Sino tener claridad respecto de este tipo de opciones que están disponibles ahora, particularmente con todo el acceso a las diferentes plataformas electrónicas para no correr riesgos innecesarios. O sea, primero entender de qué tratan, cuáles son los riesgos, cuáles son las particularidades bajo las que pueden operar y sobre todo ir generando una cultura de conocimiento que no incremente el riesgo ya de por sí alto de participar muchas veces en temas que no conocemos, sino al contrario, ir entendiendo qué son, cómo operan,

0: ¿Cuáles son los riesgos inherentes a tomar decisiones en materia de particularmente inversión? Pero fundamentalmente para ir generando también una cultura, reitero, que permita pues, asumir de una manera más ordenada el conocimiento respecto de este tipo de instrumentos y de plataformas para tener acceso a estos instrumentos, ¿no? Entonces, yo me quedaría ahí, no sé si quieres complementar algo, Jorge, al respecto.
1: Sí, gracias. Pues mira, Alejandro y público radio escucha, particularmente hay especialistas, conocedores dentro de los colegios de economistas en varios sectores de la rama de la ciencia económica y yo diría que aparte de Elena Moreno García, que ya lo comentó Rogelio, él mismo es un conocedor de este sector financiero, ha trabajado por muchos años en el medio y pues nos permite de esta manera tener diferentes expertices con los cuales aprovechamos precisamente esa coyuntura para pues dar cursos, actualizar y algo que hemos venido manejando comúnmente o frecuentemente es la participación en los diferentes medios de comunicación. Varios de los miembros del Colegio de Economistas del Estado de Veracruz permanentemente participamos en diferentes medios como televisión, radio, prensa. Con diferentes opiniones que son importantes para la comunidad que los escucha, porque además una de las características como este programa tuyo, Alejandro, de Lienzos, es de tratar de manejar un lenguaje sencillo, no tan técnico, que permita al ciudadano de pie, ¿verdad?, comprender la ciencia económica, pues que muchas veces, como toda ciencia, tiene un lenguaje especializado y que a veces es difícil de comprender cuando no somos expertos. Esto nos ha llevado también, y en un programa combinado, en unas actividades combinadas con la Federación, Rogelio, del tema de la coyuntura. La coyuntura es un programa que tenemos a través de redes sociales en donde tenemos invitados muy, muy, diríamos, nosotros los economistas de Triple A, de Liga, de Grandes Ligas, en donde precisamente nos hablan de temas muy variados y especializados. Como por ejemplo tuvimos la oportunidad, si se me pasa alguien, Rogelio, de tener a Larry Rubin, que es el presidente de la Sociedad Americana en México y que representa los intereses, pues de alguna manera, estadounidense. Él fue nuestro primer invitado en la coyuntura. Tuvimos, por ejemplo, también por la participación empresarial. A Francisco Cervantes, presidente del Consejo Coordinador Empresarial a nivel nacional, que también nos impartió una conferencia magistral, diría yo, muy importante, pero también con un lenguaje muy sencillo y que permitió conocer desde el punto de vista del sector empresarial cómo se encuentra la economía mexicana. Otro invitado, pues también fue Oscar del Cueto, presidente de la Cha American Chamber of Commerce, que nos habló de temas como el T-MEC, ¿no? Entonces, el propósito precisamente de los colegios de economistas y de la federación es dar a conocer, ¿verdad?, a la sociedad la información que muchas veces, por cuestiones tendenciosas, diría yo, lo que leemos o escuchamos en los medios de comunicación, pues a veces no corresponden a la realidad que está viviendo el país. Algo muy importante también que me gustaría recalcar es lo que comentó Rogelio. Al interior de los colegios y de la federación, pues hay, tú sabes, Alejandro,

0: pues el economista, por su propia formación, tiene diferentes corrientes de pensamiento económico y en consecuencia político, y somos muy respetuosos al interior de los colegios, es decir, hay miembros de diferentes corrientes de pensamiento, incluso hay miembros que pertenecen a algunos partidos en particular, pero que cuando damos la cara como profesionistas, somos muy objetivos. Es decir, lo que nosotros manejamos en medios normalmente es la objetividad de opinión que permita de alguna manera que cada radioescucha, cada lector, ¿verdad? Cada televidente, pues cree su propio criterio a partir de lo que nosotros damos a conocer.
1: Claro. La verdad es que hacen una labor bastante buena. Me parece que no se debe dejar, no se debe de quitar el dedo del renglón en esta parte, y más en esta disciplina tan bonita, esta disciplina tan importante que muchas veces no se conoce, muchas veces se confunde. Y sobre todo esta ciencia, las que es la ciencia económica, una ciencia social con un carácter bastante técnico. Que puede tocar hasta cierto punto la ciencia dura y tan importante que, pues bueno, es incluso galardonada con el premio Nobel, y que a diferencia de otras disciplinas, como bien mencionabas, pues a lo mejor pues le falta todavía, no tiene la fuerza como lo tienen otros gremios en otras disciplinas. No por eso significa que sea menos importante, pero sí que tenemos que seguir trabajando en eso, tanto los colegios como los demás economistas. Y la verdad es que pues les reconozco muchísimo, muchísimo eso. No sé si quisieran decir algo antes de, pues ya para concluir, o algún lugar donde puedan buscarlos, o la gente,
2: Sí,
1: no
2: si
1: sé.
2: me permites, Alejandro,
1: Sí.
2: creo que vale la pena enfatizar este último punto que comentas respecto de la falta, pues, muchas veces de interés, o el desinterés más bien, para decirlo con todas sus letras, que existe de repente en integrarse este tipo de asociaciones, este tipo de organizaciones. Mira, el declive en la participación organizada en México tiene causas, pues, estructurales, ¿no?, que es necesario nombrar. Y en el caso concreto de los economistas, en lo particular, la ausencia de cédula profesional obligatoria para ejercer como economista ha eliminado el incentivo de pertenencia que sí existe en otras profesiones, por ejemplo, los contadores públicos. Para poder firmar un estado financiero, evidentemente tienen que tener la cédula profesional de forma obligatoria para poder ser. No así en el caso de la economía. Nosotros hemos insistido durante algún tiempo, particularmente ante la Secretaría de Educación Pública, que en el caso de los economistas tiene que buscarse avanzar en este proceso de cédula de profesional obligatoria, para que se elimine el incentivo de pertenencia que sí existe en otras profesiones. La desconfianza histórica hacia estructuras del pasado funcionaron como correa de transmisión de intereses políticos y una cultura, yo te diría, individualista, reforzada por mercados laborales corporativos que de repente internalizan la lealtad hacia la empresa o hacia un gremio. Justamente esa parte tiene que ver con la importancia de pertenecer a organizaciones como esta. Y yo nada más concluiría diciendo que, entre otras particularmente funciones que tenemos como gremio a través de la federación y en los propios colegios, es precisamente la defensa y dignificación del ejercicio profesional, pero también la integración de esta red de conocimiento y capital social colectivo que haga factible que los colegios, como una infraestructura social, construya esa opinión y ese capital que permita circular el conocimiento y abrir espacios para que la opinión pública se entere con elementos sustentados, pues, y vaya generando su propia opinión respecto de los asuntos que acontecen en el día.

0: día en la parte pues del trabajo, de la universidad, del entorno en donde nos desempeñemos, ¿no? En este país en donde las redes informales de confianza siguen siendo determinantes para el acceso a posiciones, de repente, no solo de conocimiento, sino incluso de influencia, precisamente este tipo de membresías hacia la federación, hacia los colegios, como una asociación técnica reconocida, tiene un valor estratégico importante, y de ahí la importancia, pues, de acercarse a estos gremios, tanto en los colegios específicamente de economistas. Ahorita le cedo, si no tienes inconveniente, la palabra a Jorge para que también hable al respecto de la parte del Colegio de Economistas del Estado de Veracruz, pero en la federación. Nos pueden buscar en nuestra página. Hay una página de internet de la Federación, es www Federación de Economistas, o en nuestras redes sociales. Tenemos un canal en YouTube y también participamos de forma activa en Instagram, Facebook, etcétera, como Federación de Colegios de Economistas. Y estamos generando no solamente información, sino también opinión sobre distintos temas y tópicos. Qué bueno, pues son del interés en general. Si algo habla el mexicano todos los días es de economía, ¿no? Porque va desde el salario, el gasto, el consumo, hablar de temas cotidianos como la inflación o si el que estamos o no creciendo, etcétera, etcétera. Pues son temas que cotidianamente los mexicanos hablamos y sin saberlo estamos hablando o directamente involucrados en temas económicos. Entonces, acérquense a la federación, acérquense a su colegio, Colegio de Economistas del Estado de Veracruz en este caso, para que participen y no tienen que ser economistas, que me parece que, y con esto termino, no tienen que ser economistas para acercarse al colegio, lo que tienen es que tener simplemente el interés en conocer, en entender desde la perspectiva de quienes se dedican profesionalmente a la economía. ¿Qué está pasando en el país? ¿Cuáles son los factores que están incidiendo en tal o cual problema? ¿Y cuáles las posibles alternativas de solución? Y desde una perspectiva crítico-constructiva también el análisis de las políticas públicas. Y reitero, es precisamente la participación en una asociación técnica sin fines de lucro y sin afiliación partidista lo que le da relevancia y credibilidad ante la opinión pública, asociaciones como la nuestra. La invitación concreta es a que no solo los economistas, sino también el público en general se acerque, conozca. Hay páginas de internet, tanto del Colegio de Economistas del Estado de Veracruz como de la propia Federación, en donde pueden tener acceso a los eventos que organizamos. Normalmente las invitaciones que hacemos a foros, conversatorios, paneles, mesas de debate, es abierta y normalmente estamos publicando estos foros o estas notas técnicas de análisis que también generamos, las estamos subiendo ya sea a las páginas de internet de la Federación en este caso o del Colegio de Economistas del Estado de Veracruz, como a las diferentes plataformas. Tenemos un canal en YouTube, comentaba hace un momento, se llama Federación de Colegios de Economistas de la República Mexicana, y a las plataformas a través de Facebook, X, etcétera, etcétera. Entonces, aquí estamos, acérquense, vale la pena, entérense y participen con nosotros. Muchas gracias, Alejandro.
1: Hombre, muchísimas gracias. No sé, Jorge, para aquí, para
2: Sí.
1: concluir, algo que es.
2: Claro, gracias Alejandro. Pues mira, concluyendo un poquito, a mí sí me gustaría mencionar que el Colegio de Economistas del Estado de Veracruz es un colegio recién, digamos, nuevo, apenas unos 6 años ya de conformación de manera formal.
1: Okay.
2: Registrado ante el Registro Público de la Propiedad y el Comercio y ante la Secretaría de Hacienda, el Colegio de Economistas del Estado de Veracruz, nuestra página web, nuestras redes sociales que manejamos, Facebook e Instagram, y estamos abiertos precisamente a que más miembros economistas se adhieran, más profesionistas economistas se adhieran a esta.

0: las, a estos colegios que permitan precisamente fortalecer el quehacer del economista. Pues eso sería mi comentario final. Muchas gracias, Alejandro.
1: No, hombre, la verdad es que muchísimas gracias a ustedes. Yo creo que sí, siempre es importante, más allá de las actividades que ustedes tienen, pues también difundirlo para la gente. Yo sé que mucha gente sabe del conocimiento de la existencia de tanto del colegio como de la federación, pero pues no está de más para la gente que no sabe o muchos de los mitos que también se puedan pensar y demás. Yo creo que siempre es prudente. Pues muchísimas gracias, Jorge, Rogelio. La verdad es que un gusto tenerlos por aquí. Siempre un gusto tener por aquí colegas que nos compartan un poco de su conocimiento y de su quehacer diario. Entonces, pues que estén muy bien. Muchas gracias a todo el público por este episodio. Nos vemos hasta pronto.
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En esta ocasión seleccionamos del acervo Sabin el poema sinfónico Moldava, el segundo del ciclo Mablast del checo Bedřich Smetana, interpretado por la orquesta de Cleveland bajo la dirección de Christoph von Donani. En diciembre de 1994, la Cleveland Orchestra fue incluida en la lista de las 10 mejores orquestas del mundo por el libro japonés Sekai no Okesutora. Y un año después, grabaría el disco Moldau, Oberturas y Danzas, editado por Decca Records, y que incluye justamente la pieza que escucharemos a continuación. También disfrutaremos de la Sinfonía número 1 del ruso Sergei Rachmaninoff, interpretada por la orquesta más antigua de Rusia, la Filarmónica de San Petersburgo, dirigida por Maris Jansons en una grabación de 1991, editada por EMI Classic Records.

Mablast puede traducirse al español como mi país o mi patria, y como su nombre sugiere, se trata de una obra cargada de identidad y sentimiento nacional. Se trata de un ciclo de 6 poemas sinfónicos compuesto en 1874 por Bedřich Smetana. El que escucharemos a continuación es el segundo del ciclo y probablemente el más famoso de todos, el Moldava. La pieza describe el viaje del río Moldava desde su nacimiento en 2 manantiales en las montañas hasta que desemboca en el río Elba. Smetana utiliza una técnica muy especial llamada figuralismo, o como también se le conoce en inglés, word painting. Esta técnica viene de la música vocal y consiste en pintar musicalmente lo que se quiere contar, es decir, los instrumentos y las melodías nos cuentan una historia. La obra comienza con las flautas y clarinetes, representando los manantiales que dan origen al río. Más adelante, los metales nos presentan un tema heroico, mientras que los timbales y los platillos evocan la sección del río conocida como los Rápidos de San Juan, hasta que finalmente fluye y desemboca en el majestuoso río Elba. Justo durante la composición de Mablast, Smetana comenzó a perder la audición, pero siguió componiendo música. Curiosamente, nunca llegaría a escuchar la que quizá es la más famosa de sus creaciones. Poco tiempo después, también perdería la vista y sufriría de alucinaciones y una serie de crisis que lo llevaron a la autodestrucción y a ser internado en un manicomio de Praga en el que falleció en mayo de 1884. Escuchemos El Moldava, de Bedřich Smetana, interpretado por la Orquesta de Cleveland bajo la dirección de Christoph von Donani, grabación que forma parte del acervo Sabin.

La sinfonía número 1 de Sergei Rachmaninoff es una historia que mezcla amor, fracaso, música y superación. Y está dedicada a Anna Lodyshenskaya, una mujer casada de origen gitano de la cual el compositor estaba enamorado. Se trata de una sinfonía con muchísima fuerza juvenil, influencias de Mussorgsky y Borodín, pero también con trazos de un estilo propio, en el cual Rachmaninoff muestra su propia personalidad, que parece haber sido demasiado progresista para el conservador mundo académico ruso de la época. El rechazo generalizado a esta sinfonía hizo que Rachmaninoff cayera en una depresión profunda que le impidió componer durante 3 años.

fracaso lo marcó para toda la vida. Aunque siguió componiendo y creciendo como artista, nunca terminó de superar ese golpe. Tras un largo periodo de oscuridad personal, a instancias de varios familiares, Rachmaninoff buscó ayuda con el hipnoterapeuta Nikolai Dahl. Y tras apenas 3 meses de tratamiento, el compositor volvió a encontrar la inspiración y entró en uno de los periodos más creativos de su trayectoria. El estreno de su concierto para piano número 2 marcaría el repunte de su carrera y se convertiría en uno de los mejores compositores de su época. Se podría decir entonces que el mundo simplemente no estaba preparado para su primera sinfonía. Es curioso que una obra que en su momento fuera rechazada rotundamente, un siglo después es una de las obras más representativas de la tradición sinfónica rusa. El primer movimiento es un largo y alegro Manon Tropo, es decir, comienza con una introducción lenta y sombría y luego con un tema de carácter enérgico de origen ruso. El segundo movimiento es un alegro animato, con cierto aire misterioso, y luego viene un larghetto sumamente dramático, y la obra cierra con un alegro con foco, lleno de fanfarrias y energía épica. Escuchemos la Sinfonía número 1 de Sergei Rachmaninoff, con la Orquesta Filarmónica de San Petersburgo, dirigida por Maris Jansons, grabación que forma parte del acervo Sabin.

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Nos da como siempre mucho gusto estar aquí con ustedes en esta casa donde somos melómanos. Sean bienvenidas, sean bienvenidos y saludamos con mucho gusto a Soledad Macías, que está aquí en la realización de los de realización técnica de este programa. También así como saludamos a Edgar Onofre Fernández, que está al frente de esta emisora universitaria. Bueno, hoy vamos a escuchar los temas que han sido pues los motivos del Mundial de Fútbol. No siempre ha habido temas musicales de los mundiales, y prácticamente empiezan el Mundial de Chile en 1962 con una agrupación que se llaman los Ramblers, un grupo musical que tocaba rock de aquellas épocas de los 60, y de hecho lo que vamos a escuchar se llama así, rock del mundial. En ese mundial en Chile, que lo ganó Brasil. Brasil ganó el torneo, no estaba Pelé, y Didi fue la estrella en aquel momento. Amarildo también se lució en el difícil lugar de Pelé, dice Eduardo Galeano en su libro El Fútbol Azul y Sombra. Atrás estaba Yalma Santos, que fue una gran muralla. Delante estaba Garrincha, el tremendo Garrincha, que en una ocasión el diario El Mercurio de Chile tituló ¿De dónde, de qué planeta procede Garrincha? Es que era excepcional. Y bueno, pues en la final Brasil ganó 3-1 a Checoslovaquia y Brasil se convirtió en el campeón del Mundial 62. Pero fue justo en ese Mundial donde aparece el primer tema dedicado al Mundial de Fútbol. Lo hicieron los Ramblers, como decía hace un momento, grupo musical chileno. Y vamos a escucharlo con ese tema que se llama El Rock del Mundial.

Pues este fue el primer tema para un mundial dedicado especialmente para esta justa deportiva hecha por los Ramblers allá en Chile. Luego vendría el mundial de 1966 en Inglaterra, donde nació precisamente el fútbol. Y pues ahí fue muy polémica la final que se jugó en el estadio de Wembley, donde la final se fue entre Inglaterra y Alemania Federal. Y ahí uno de los goles más polémicos que ha habido en toda la historia, Geoff Hurst anotó un gol que aparentemente no entró. Ahora habría mucha tecnología para ver si entró o no ese balón. Lo cierto es que como era Inglaterra, pues el árbitro le da el balón, él da la decisión a favor de los ingleses y él fue el llamado gol fantasma. Eusebio, en aquel momento de Portugal, fue una de las grandes estrellas, fue precisamente la Pantera Negra, que fue muy reconocido en ese momento. Pero algo que fue todavía más característico es que se pudo hacer la primera mascota del mundial, que fue Willy, que era un león. Entonces Lonnie Donegan hizo esto, que era un músico escocés, junto con Sid Green y Roy Hoy, hicieron esta pieza que se llama La Copa Mundial de Willy, dedicada precisamente a la primera mascota que se hizo de un mundial. Vamos a escucharlo.

Ese tema va, pero muy ligado con los pubs ingleses, es decir, las cantinas, ¿no? Completamente, esa música dedicada a la primera mascota del mundial, a Leon Willy, allá en Inglaterra. Luego vendría el mundial en 1970 aquí en México, con un estadio azteca casi recién inaugurado, con una emoción muy especial. Además, había pasado ya lo del 68, había siempre como heridas muy, muy presentes en nuestro país. Como sucede en cada evento internacional, siempre hay cosas importantes que están alrededor de un evento así. Y en el 70, pues aparecen grandes equipos. Estaba la regla de que el que ganara por tres ocasiones la Copa Jules Rimet, como se llamaba en ese momento, se quedaría con ella de manera permanente. Le toca a Brasil precisamente jugar la final con un equipo.

y paso bárbaro donde el Rey Pelé estaba al frente de esta gran selección. Y en el Estadio Azteca se corona frente a Italia en una verdadera danza que fue en la cancha que hizo el equipo de Brasil, que enamoró a todo mundo, sobre todo a nuestro país, en aquel Mundial de Fútbol de 1970. Se hizo un tema ya dedicado también para un Mundial, y aquí es algo que no me explico. Habiendo tantos compositores tan buenos mexicanos, recurrieron a un chileno que se llama Juan Carlos Zavara, y vamos a escuchar esta versión. De mí en lo particular me parece muy cursi la pieza que vamos a oír, y los hermanos Zavara la interpretan, ¿no? Vamos a escuchar Fútbol México 70 en aquel momento.

Además, las letras muy metidas a la fuerza, ¿no? Y, en fin, ese fue el tema de 1970, lo que acabamos de escuchar. Y tiene que ser Televisa el que metió manos en esto para hacer ese tipo de composiciones. Vuelvo a insistir, habiendo tantos compositores y tantos buenos músicos en México, se recurrió a un chileno. Bueno, en fin, de ahí el mundial se va a Alemania en 1974 y aparece uno de los equipos más importantes y más espectaculares que cambian el fútbol. El equipo que en ese momento lo conocíamos como Holanda, de Johan Cruyff, que ahora serían los Países Bajos, y llega a la final con Alemania. Partidazo, un partidazo que se realiza allá en Alemania en 1974, y la naranja mecánica marca su sello, marca este antes y después del fútbol, porque crean el fútbol total, es decir, no son solamente las posiciones clásicas tradicionales puestas en su lugar, sino que empiezan a rotar los jugadores, los delanteros van a la defensa va hacia adelante, se rota de una manera espectacular la media, en fin, revolucionan el fútbol, y Johan Cruyff era el que estaba al frente de todos ellos, pero bueno, estaba también Alemania frente a ellos, y en Alemania ellos se coronan ante ese equipo holandés. Y vamos a escuchar ese tema que todavía pues guarda la marcialidad de lo como eran en aquellos momentos, la relación con el deporte y las cuestiones militares. Entonces vamos a escuchar las fanfarrias de la Copa del Mundo de 1974 de Max Reger allá en Alemania.

Bien, eso lo que acabamos de escuchar son las fanfarrias del Mundial de Alemania. Y luego de Alemania se fue a Argentina, el Mundial 1978, en una circunstancia muy especial. Estaba la Junta Militar y la Gran Dictadura Argentina, pues realmente masacrando y poniendo en una circunstancia muy complicada a los argentinos. Y se realiza el Mundial. Y Argentina tiene un equipazo también. ¿Quién creen que llega a la final contra Argentina? Pues precisamente Holanda. De nueva cuenta llegan los holandeses. Y un partidazo que se va a la larga, que recuerdo muy bien que había muchos papeles de colores azul y blanco, que es la bandera de Argentina, que tiran sobre la cancha, y en el alargue gana Argentina, como decían, un gran partido de fútbol. Y pues muchos decían que la dictadura argentina, la dictadura militar, la junta militar argentina, había provocado que precisamente fuera campeón de Argentina a la fuerza. El director técnico era Menotti, pero realmente dudamos que Menotti se haya prestado a ese tipo de componendas para lograr ese campeonato de 1978. Y vamos a escuchar precisamente el tema del Mundial del 78, una composición hecha por Ennio Morricone, que se llamó La Marcha del Mundial. Entonces lo vamos a escuchar con la banda original Columbia, que interpreta esta marcha oficial del Mundial de Argentina.

Pues, como les decía, estaba muy ligado al deporte con lo militar. Entonces, la marcha es muy militar, además de la junta militar que estaba al frente de Argentina en ese momento con esa dictadura. Pues iba, digamos, muy relacionada con el tema del Mundial. De ahí, el Mundial se va a España. En 1982, una gran, gran competencia también que se realiza. Y llegan a la final dos equipazos también, Italia y Alemania. Italia, cuando Italia jugaba muy bien, cuando tenía grandes estrellas como Paolo Rossi, por ejemplo, ¿no? Que ya habían jugado la final, ya habían jugado la final contra Brasil en México en 1970, luego regresa a la final Italia en 1982 y gana precisamente la Copa del Mundo. Tal vez en el último momento en que Italia logra algo importante dentro de unas Copas del Mundo. Y bueno, vamos a escuchar ese tema que se hizo precisamente para el Mundial de España, que se llama El Mundial, fue realizado por José Torregrosa y escrita por Alfredo Garrido, y la canción le dijeron que la interpretara Plácido Domingo. Entonces vamos a escuchar El Mundial, dedicado al Mundial de 1982, allá en España.

Es un fragmento del Mundial cantado por Plácido Domingo, dedicado precisamente al Mundial en España en 1982. Luego, en el 86, regresa el Mundial a México. La sede oficial era Colombia, pero por la violencia extrema que había en Colombia, dijo, yo no podemos hacer el Mundial. México levanta la mano junto con Estados Unidos, le gana México a Estados Unidos, y entonces viene de nueva cuenta el Mundial. Se empieza a organizar y en el camino llega el terremoto del 85. Además de eso, también una crisis económica tremenda. Eso con el contexto que les digo, siempre hay cosas que están alrededor de los mundiales, pero de alguna otra forma, la Copa del Mundo se realiza y acaba siendo como un oasis entre tantos problemas. Bueno, en el 86, recordado 100% el 86, primero por el golazo de Manuel Negrete, que la nota a Bulgaria, pero también por un personaje excepcional, Diego Armando Maradona, que hace como quiera Inglaterra, en esa famosa mano de Dios, que mete la mano en el VAR, no hubiera ahora con el VAR que existe, hubiera sido imposible ese gol. Pero después el portento de goles de la media cancha, sembrando ingleses para anotar uno de los mejores goles de los mundiales. El gol del siglo, le dicen algunos, así lo calificaron. Llegaría a la final contra Alemania, y ahí de nueva cuenta entre Valdano y entre Maradona harían pedazos a los alemanes y se coronarían campeones. Maradona con el

10 acabaría siendo un dios en el 86. El tema del Mundial 86, así como que Televisa no aprendió, vuelve otra vez a decirle a Juan Carlos Zavala, el chileno, que sea la canción, y los hermanos Zavala también la interpretan. Igual me parece un tema, pues, digamos, muy al estilo Televisa. Vamos a escucharlo, México 86.

Recordarán la mascota Pique, ¿no? De aquel momento en el México 86. Bueno, después del 86 el Mundial se va a Italia. Y algo vergonzoso para México es que los cachan haciendo una trampa en un torneo internacional, que son los cachirules, donde falsifican actas de nacimiento. Antonio Moreno, reportero de José Ramón Fernández, y José Ramón Fernández van a conocer este caso, y México es castigado y no va al Mundial del 90. Y también José Ramón es castigado, Televisa le pone todas las trabas habidas y por haber para que no se fueran al Mundial del 90, sobre todo porque en el 86 se habían hecho trizas al rating de Televisa gracias al programa Los Protagonistas de Canal 13. Entonces ahí fue una oportunidad fabulosa para boicotear y vetar a José Ramón Fernández y a todo su gran equipo. Bueno, en Italia llega a la final de nueva cuenta Argentina y Alemania otra vez, y Codesal fue el árbitro de la final y concede un penalti a Alemania, que discutieron mucho los argentinos. Codesal, de hecho, que digamos que no podía Argentina después de haber marcado ese penal, y gana Alemania en una revancha del Mundial del 86. Gana Alemania 1-0 de aquella final allá precisamente en Italia. Y bueno, lo que se puso como tema del Mundial se llamó Un Verano Italiano, del Mundial del 1990, que fue escrita por Tom Whitlock y la interpretaron Gianni Nannini y Eduardo Benato. Vamos a escucharlo al estilo italiano, que es prácticamente una balada lo que vamos a escuchar.

Bueno, esa es una canción que si usted la escucha en cualquier momento, en cualquier contexto, pareciera que no tiene nada que ver con el deporte, ¿no? Bueno, ese fue el tema de Italia en el 90. Después del Mundial del 90, viene el Mundial a América y Estados Unidos por primera ocasión, en un país donde no se jugaba fútbol. Se realiza ahí el Mundial en el 94, y la final la juegan Italia y Brasil, en un partido muy aburrido, por cierto, muy muy aburrido, pero se van a penaltis. Son a penaltis y Roberto Baggio vuela un penalti de los italianos que le costó pues muchísimo, ¿no? El Bebeto y todos ellos. Entonces estaba pues fue una tragedia para Italia y un triunfo para Brasil, que obtuvo ahí de nueva cuenta el campeonato. Y en aquella ocasión, para el Mundial de Estados Unidos de 1994, se hizo el tema Glory Land, que interpretó el cantante Derry Hall en colaboración con Charlie Scarbeck, que hacen una especie de gospel para hacer el tema del Mundial de los Estados Unidos. Entonces vamos a escuchar ese tema del Mundial de 1994.

un gospel. Si usted la escucha y hace alguna imagen de fútbol, va a decir, no hay nada que ver con el fútbol, ¿no? Pero ese fue el tema de la Copa Mundial de Estados Unidos. Después vendría la de Francia. Y Francia, en 1998, donde Francia se corona campeón por primera ocasión, con grandes jugadores también, crea, ya aquí a partir de Francia, el Mundial de Fútbol se convierte en uno de los torneos mundiales dominados 100% por el comercio. Los anuncios empiezan a florecer, empiezan a tener mayores contratos los equipos, en fin. Empieza aquí como a tener mayor control el dinero sobre el deporte en Francia. Y entonces hacen algo que en música completamente cambia

estilo de temas musicales que estamos escuchando de los mundiales, y se comete un éxito realmente mundial. Echan mano de Ricky Martin. Y Ricky Martin hace esa canción, no la hace, más bien la composición es de Desmond Chill, Robbie Draco, Rosa y Jan Blake, que se llama La Copa de la Vida. Esta canción que vamos a escuchar cambia completamente los temas de los mundiales de fútbol y se convierte en un éxito de música a nivel mundial. La Copa de la Vida con Ricky Martin.

Sí, esa se convirtió en un éxito mundial, la Copa de la Vida con Ricky Martin. Luego el Mundial de Fútbol se iría a Corea y Japón. Por primera ocasión el Mundial se realizaría en dos países y en Asia además, ¿no? Corea y Japón se estuvieron intercambiando las sedes y la final la juega Brasil con Alemania en el estadio de Yokohama y en Japón, y consigue Brasil su quinto título, una muy buena actuación ante los alemanes. Y aquí en esa ocasión la música, ya aquí después de lo que escuchamos, el espectacular éxito de Ricky Martin, los japoneses y coreanos se pusieron serios y entonces fueron por Vangelis, uno de los mejores compositores de música electrónica sobre todo, y él hizo este tema que se llama Anthem, que fue el himno oficial del Mundial Corea-Japón, utilizando precisamente algunos elementos musicales de los países asiáticos. Lo escuchamos a Vangelis con ese tema de Anthem.

Vangelis crea el tema del Mundial de Corea y Japón. De ahí, el Mundial se va a Sudáfrica. También en el 2010, por primera ocasión, el Mundial se realiza en el continente africano y en este país, muy al sur, evidentemente, del continente, donde la final, una vez más, llega ya los conocidos como Países Bajos, Holanda para la mayoría, popularmente conocido como Holanda, y además llega una gran selección, España. España, que tenía realmente una base de jugadores, principalmente del Barcelona, donde estaba comandada por uno de los grandes cerebros del fútbol, el gran Andrés Iniesta, que incluso es el que anota el gol del triunfo en esa gran final que se realiza allá en Sudáfrica. Y bueno, aquí se convierte también el tema de Sudáfrica, el Mundial de Sudáfrica, uno de los temas más populares de todos los tiempos, interpretado por Shakira. Ese fue otro de los grandes éxitos comerciales en temas de Mundial. Waka Waka, que interpreta Shakira, que quiere decir así como es el tiempo de África, ¿no? Ese momento de África. Ella pues ya había hecho alguna participación en el Mundial anterior, y ahora vuelve a ser la participante del Mundial actual, Shakira, ¿no? Ya tiene más mundiales que el propio Piqué, ¿no? Entonces, bueno, Shakira aquí hizo famosísimo este tema de Waka Waka, y vamos a escucharlo.

Por cierto, no dije que la canción la compuso la propia Shakira con apoyo de su productor John Hill y con el grupo de Camerún Golden Sounds, y también que se basó en un tema de San Gualegua, así se llamaba, y donde también participó Jorge Drexler. Bueno, después del Mundial que se realiza en Sudáfrica, la Copa del Mundo se va a Brasil. Entonces todo el mundo decía, bueno, ¿va a ser Brasil el campeón en Brasil? Pues no. Ahí le dio un baile tremendo y espantoso a Alemania a Brasil, que yo creo que los dejó frustrados para toda la vida, ¿no? Un 7-1 impresionante. Y bueno, ahí en Brasil se realiza la final, donde Alemania precisamente llega a las últimas instancias y se corona campeón al derrotar a Argentina 1-0. Entonces ya los que habían organizado los mundiales, que ya estaban sobre las cuestiones 100% económicas, pues ya se dan cuenta que pueden hacer muchos éxitos con grandes estrellas a nivel mundial. Y en esta ocasión reúnen a Pitbull, a Jennifer López, a Claudia Leitte, a Thomas Troelsen, a Red One, a

Victor Luke y a Circuit, a varios, para hacer esta pieza que se llama Oleola. Somos uno, somos solamente uno y somos los mejores. Entonces vamos a escuchar el tema del Mundial de Brasil del año 2014.

Bueno, estamos escuchando fragmentos de los temas del Mundial y después se va el Mundial a Rusia. En Rusia se juega el Mundial en el año 2018, era ya la 21ª edición, y llegan a la final Francia con Croacia. Otra equipazo que tenía Francia, y este, y Croacia estaba Luka Modric, que todavía sigue jugando ahora, sigue en ese Mundial en la actualidad. Y ahí Francia gana 4-2 en esta final. Y de nueva cuenta reúnen a varios músicos para hacer el tema del Mundial. En este caso, Michael McHenry, Marty James, Nick Rivera, Will Smith. Will Smith aparece aquí cantando, que es actor también, aparece cantando en el tema del Mundial de Rusia. Era Streffy, Thomas Wesley y Pence, Diplo, mejor conocido como Diplo. Hacen esta pieza que se llama Vívelo, y ese es el tema del Mundial de Rusia. Lo escuchamos.

Bueno, es un fragmento del tema del Mundial de Rusia. Y de Rusia se va el Mundial a Qatar, que por primera ocasión se juega también a fin de año por las temperaturas altas del desierto de Qatar. Entonces se construyen estadios que de repente funcionan para una ocasión, luego se derrumban para otras cosas, en fin, cosas que hace actualmente el interés económico, sobre todo en un Mundial de Fútbol. Entonces en Qatar, el tema que gana precisamente Argentina, gana el Mundial de mano de Messi, se crea pues este tema musical que se llama Haya Haya, que quiere decir en árabe, todos somos mejores. Este fue

escrito por Trinidad Cardona, de Estados Unidos, junto con el nigeriano de Afrobeat, Davido, y la cantante catarí, Aisha. Y ese fue el tema de Qatar 2022. Vamos a escucharlo.

Ya se fue el tema de Qatar. Y ahora el Mundial de Fútbol, que se realiza también por primera ocasión en tres países, Canadá, Estados Unidos y México, tiene un tema que, bueno, hay uno que hizo Shakira también, que es como una, como haber revolcado el Waka Waka, esa es la actual. Pues esa es otra pieza que la cantó en la inauguración. Pero hay una que hizo particularmente David Guetta, que se llama DNA, y también la interpreta Andrea Bocelli, y bueno, la parte instrumental que forma parte de este mundial que estamos viviendo ahora en el 2026, pues lo hace David Guetta, y con eso nos despedimos con el tema del mundial 2026 entre México, Estados Unidos y Canadá. Gracias.

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5: Hola, hola, soy Claudia Mejía, estamos en un nuevo episodio de Ya Oíste. Hoy vamos a hablar sobre alimentación. Ya sé, a veces es como de la rutina, el trabajo, no podemos alimentarnos bien y que llega el fin de semana y nada más queremos estar en casa, no hacer nada, pero creo que es muy importante. Hoy está conmigo un nutriólogo, es Cristian Gómez Montoya. ¿Cómo estás?
6: ¿Qué tal? Mucho gusto. Pues estoy encantado de estar aquí acompañándolos.
5: La alimentación, cuando nos queremos enfocar justo en nuestra alimentación, es que quiero bajar de peso. Uh-huh. Creo que es más como esa parte. Quiero bajar de peso, no tanto por quiero estar saludable. Uh-huh. Entonces ahí también hay un entorno de mitos muy grandísimos.
6: Claro, hay que empezar nuevamente con esta idea de disfrutar estos alimentos, de incluir pues una gran variedad, de empezar otra vez a disfrutar estos alimentos, de ya empezar a entender lo más valioso que es justo esta experiencia, en dónde podemos encontrar nutrición, pues realmente en todos lados, en lo que, por ejemplo, Navidad, Año Nuevo, que el Día de la Candelaria, realmente muchas veces nos juntamos para comer, para consumir alimentos, que si quiero regalar un detalle, doy chocolates, también aquí podemos encontrar nutrición justamente porque entra esta ingesta de alimento y ahí también, esto también es dieta, no nada más es, ay, la dieta milagro, ay, esta dieta que me va a ayudar a bajar de peso, porque como tú bien lo dijiste, muchas veces nos enfocamos en el peso solamente sin enfocarnos en lo que realmente vale la pena, que es la composición corporal, nuestra salud y el porqué de ese alimento que estamos consumiendo.
5: Dijiste dieta, dieta es comerte un chocolate. Dieta, o sea, abarca toda tu alimentación.
6: Sí, sí, dieta va muchísimo más allá. Es lo que consumes, sea lo que consumas día con día, eso es dieta. Okay. Así sea, comas nada más una manzana, eso ya entraría dentro de una dieta diaria.
5: Ok, y entonces, ¿cuál es la diferencia en llevar justo un plan alimenticio acorde a tus necesidades?
6: Ok, pues mira, llevar un plan alimenticio acorde a tus necesidades es justo eso, ir controlado, dependiendo si tienes alguna patología, dependiendo si tienes alguna necesidad, algún objetivo, si quieres también dirigirlo hacia algo más sencillo, hacia algo más, no sé, no a todos nos gusta lo mismo. Entonces aquí también entra esta parte de nosotros como profesionales de salud, irnos dirigiendo y acomodando, adecuando estos planes de alimentación organizados a cada persona, no tanto

0: que las personas hagan lo que yo digo si no les gusta, porque realmente no lo van a seguir. Van a decir, ah, pues sí, este producto milagro, así por más que funcione, no lo voy a consumir. Pero creo que aquí es importante esta parte de aterrizar hacia dónde quieres ir y qué necesitas con tu alimentación.
1: O sea, sí o sí, todos, todas debemos de acudir con un nutriólogo, con un profesional, para saber qué comer y saber qué comer bien si se puede.
0: Claro, y se puede comer rico, se puede comer saludable, se puede comer bastante variado dentro de lo que tú necesitas en tu ingesta diaria recomendada, porque muchas veces pensamos que no, que debemos de comer pura lechuga, que debemos de comer puros licuados, puros jugos inclusive, ¿no? Que se tiene esta creencia, pero la realidad es que no va por ahí. Debe de ser como las características de la dieta correcta. Debe ser variado, debe ser suficiente, debe ser adecuado para cada persona, inocuo, que esto quiere decir que sea saludable, limpio para las personas, que no nos haga daño, que cumpla con las características de higiene adecuadas también en el manejo de alimentos, y creo que eso también es muy importante de revisar.
1: Y si una persona que es vegana o vegetariana, no, bueno, vegetariana es diferente, ¿no?
0: Sí,
1: Ahorita vamos a hablar
0: es
1: sobre
0: diferente.
1: eso. Pero una persona que es vegana y no tiene un seguimiento constante o adecuado de un profesional, como lo es un nutriólogo, ¿qué impacto tiene en su salud?
0: Bueno, es importante mencionar aquí ya un poquito más específico, por ejemplo, nutrimentos como la vitamina B12, la vitamina D, el omega 3, y estos muchas veces no se pueden cubrir con una dieta 100% vegana, debido a que estos se encuentran mayormente en alimentos de origen animal. Sí se puede ya incluirlo en suplementación, pero hay veces que los mismos veganos dicen, no, yo de plano ni suplementación. Ahí hay que encontrar la manera, es todo un reto, la verdad, también encontrar como la manera de decir, a ver, estos alimentos pueden cumplir un poquito más con lo que necesitas. Se puede tener también un tipo de vida saludable diaria siendo vegano, pero sí tomando en cuenta que es importante cuidar esta parte de la vitamina B12, el calcio, el hierro, la vitamina D, como te decía, el omega 3, porque es esta parte donde ya entran como estos mitos de que no, si haces veganismo, ya vas a bajar de peso, vas a verte bien o vas a ser débil, siempre te van a contar puntos buenos o puntos malos, ¿no? Por eso es importante siempre acercarte con un profesional, porque en redes vas a encontrar opiniones a favor, en contra. En las noticias, de qué tendencias. En todos lados siempre te van a decir mucha información. Y como me decías, hasta una amiga puede llegar y, oye, no, es que mira, fíjate que bajé 10, 15, 20, 30 kilos, pero no es tanto enfocarnos en el peso, sino enfocarnos en nuestra composición corporal.
1: Pues sí, porque puedes pesar 90 kilos, pero tu masa corporal es menor que el músculo. Entonces no es lo mismo, ¿no?
0: Sí, un ejemplo que me gusta mucho darle a mis pacientes es esta idea de pesas, por decir también otro número, 70 kilogramos, pero bajas 1 kilogramo de grasa y luego subes 1 kilogramo de músculo, vas a seguir pesando los mismos 70 kilos, pero tu composición corporal va a ser muy diferente y tu salud también pues puede tener también cierto reflejo, ¿no? Y pues esa parte del veganismo muchas veces se cree erróneamente que es un tipo de dieta, pero no, como te decía, es un estilo de vida que justamente se deben de seguir. Bueno, las personas, cada persona sigue una idea diferente acorde a su contexto.
1: ¿Y qué pasa con el vegetariano?
0: Ok, bueno, la diferencia entre el vegano y el vegetariano es que el vegetariano a veces sí puede incluir alimentos de origen animal como el huevo o la leche, ya sean ovo-lacto-vegetarianos. Ovo-lacto-vegetarianos incluyen ambos. Lacto-vegetarianos incluyen solamente productos de leche o lácteos. Y los ovo-vegetarianos solamente huevo. Pero el vegano sí es un poquito más cerrado a querer consumir. Pero pues hay varios tipos de veganos realmente. Hay inclusive un tipo de vegano que solamente consume frutas, semillas que han caído, ni siquiera dañan la naturaleza. O sea, también entra esta parte del medio ambiente y la parte ecológica, por lo que te decía también de no dañar la naturaleza, de la huella ambiental.
1: Yo creo que este episodio se tiene que llamar ¿Por qué ir con tu nutriólogo? Con un nutriólogo. Porque sí, o sea, todo el mundo tenemos esta idea de que ir al nutriólogo es como de, va a tardar un buen en que yo llegue a mi meta, o ya que me dé lo que me tenga que dar. En realidad no es así. ¿no? Y ahorita tú no lo

0: o estás diciendo. Entonces, digo, cambiar ese chip no es tan fácil, pero como tú decías, empezar por algo ya es una ganancia, ¿no?
1: Sí, y es importante para nosotros nutriólogos empezar a ver esta cuestión de si mi paciente tiene tal característica, se le complica tal cosa, esto no le gusta, por ejemplo el aguacate, ¿no? Que claro que es un alimento con gran cantidad de nutrimentos, si no le gusta no es como que ya te lo tienes que comer, porque va, al contrario, nunca va a volver a regresar a la consulta. Y también entra esta parte, ¿no?, de respetarlo, de decir, bueno, si no le gusta el aguacate, ¿qué otro alimento le puedo ofrecer a mi paciente para que él diga, este me gusta y estoy cumpliendo, ¿no? Siempre es dar estas opciones, porque realmente opciones hay muchas.
0: Cristian, muchísimas gracias por acompañarme aquí a este episodio.
1: No, muchísimas gracias a ti por invitarme, por también escucharme, por apoyar también a las personas en esta cuestión de la información, que empiecen a escuchar también todos estos temas que son bastante importantes.
0: Él fue Cristian Gómez Montoya, yo soy Claudia Mejía, nos vemos en un próximo episodio. Adiós.

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2: Estudiantes UV generan propuestas para contribuir al trabajo forense. Janet Hernández, José Armando Fernández y María Magdalena Aguilar, estudiantes de la especialización en arqueología forense, coincidieron en la falta de protocolos específicos y de guías técnicas para actuar en escenarios complejos, como zonas inundables, barrancas, vegetación densa o pozos artesianos, las cuales dificultan el trabajo de los equipos forenses, incrementan los riesgos para el personal y afecta la adecuada recuperación y documentación de indicios de personas desaparecidas y no localizadas. Además, destacaron la necesidad de generar herramientas prácticas que unifiquen criterios, aprovechen los saberes especializados y consideren los contextos particulares del estado de Veracruz. Comunidad del Instituto de Artes Plásticas, UV, destaca en certámenes internacionales. José Manuel Morelos Villegas, director del instituto, explicó que el programa establece como principio que el diseño no debe permanecer debajo del colchón, ya que tiene una función social. Los proyectos responden a necesidades reales de comunicación con temáticas sociales y culturales que permiten al alumnado confrontarse con la realidad, resolver problemas y posteriormente enviarlos a concursos en los que han destacado a nivel mundial. Este fue el corte informativo, soy Luis Ventura Jiménez y les invito a seguir con la programación en Radio UV.
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4: El clásico se jugaba todos los años. Lo hacíamos desde que teníamos 10 años, cuando en mi casa, mi primo Ricardo, que vivía en el barrio de La Textil, se llenó la boca diciendo que tenían un equipo invencible con camisetas y todo. Yo salté ofendidísimo respondiendo que nosotros sí teníamos un equipo de novela. Sellar el desafío fue cuestión de segundos. Ese día ganamos 12-7 y Tito metió 8. No sabían cómo pararlo. A los 14 se fue a probar al club y lo ficharon. Igual siguió viniendo al desafío hasta los 20, cuando se fue a jugar a Europa. Entonces se nos vino la noche. Nosotros éramos todos maletas, pero bastaba tirársela a Tito para que inventara algo y nos sacara del paso. Cuando Tito se fue, la cosa se puso brava y empezamos a perder como yeguas. Desde la partida de Tito, perdimos al hilo 6 años. Empatamos una vez y perdimos otros 3 consecutivos. Tuvimos que ser muy hombres para salir de la cancha año tras año con la canasta llena y estar siempre dispuestos a volver. El año pasado, tras una nueva humillación, los muchachos me pidieron que hiciera algo. No fueron muy explícitos, pero yo lo adiviné en sus caras. Por eso, cuando Tito me llamó para mi cumpleaños, me animé a pedirle la osadía. Primero se mató de la risa de que le saliera con semejante cosa, pero cuando le di las cifras finales de la estadística, se puso serio. 22 jugados, 10 ganados, 3 empatados, 9 perdidos. La conclusión era evidente. Uno más y el colapso, la vergüenza de que los muertos estos nos empataran la estadística. Me dijo que lo llamara en 3 días. Cuando volvimos a hablar, me dijo que no había problema, que le iba a decir a su mamá que fingiera un ataque al corazón para que lo dejaran venir desde Europa rapidito. Después, ultimé los detalles con doña Hilda. Quedamos a hacerlo con sigilo, porque si se enteraban allá de que venía en plena temporada para un desafío de barrio, se armaba la podrida. Cuando el resto de los nuestros se enteró de la noticia, el plantel enfrentó a la prueba con optimismo rotundo que yo creía extinguido para siempre. El martes marchaba todo sobre ruedas.

0: La radio comentaron que Tito venía por problemas familiares después del partido que jugaba el miércoles por no sé qué copa. Pero el jueves, también por la radio, me enteré que su equipo, como había ganado, volvía a jugar el domingo. Así que en el club le habían pedido que se quedara. Ese día hablé con doña Hilda y me dijo ella que no podía hacer nada. Se suponía que estaba en terapia intensiva y no podía llamarlo para recordarle que tomara el avión del viernes. El viernes les prohibí en casa que tocaran el teléfono. Tito podía llamar en cualquier momento. Pero Tito no llamó. A la noche, en la radio confirmaron que Tito jugaba el domingo. No tuve ánimo ni para calentarme. Me ganó en cambio una tristeza infinita. Esa noche decidí que si después llamaba para decirme que el partido era demasiado importante y que por eso no había podido cumplir, yo le iba a decir que no se hiciera problema. Pero lo tenía decidido ya. Chao, Tito. Descansa en paz. No podía defraudar impunemente a todos los muchachos. No podía dejarnos así, que perdiéramos de nuevo y que nos empataran la estadística. El sábado, a las 9 llegaron todos juntos. Y cuando faltaban 10 minutos para la hora acordada y Tito no daba señales de vida, el equipo contrario vino a apurar el partido. Nosotros juramos por nuestras madres y nuestros hijos, por Dios y por la patria, que la hora era las 10:30 y que en el café habíamos dicho 10:30 y que por teléfono confirmamos 10:30 y que todavía faltaba más de media hora para las 10:30. Así que se dejaran de joder. Cuando se hicieron las 10:30, volvieron a apurarnos.
1: Es la hora, chicos. ¿Lo juegan o lo ganamos por default?
0: Y justo en ese momento, mientras el árbitro levantaba el brazo y miraba a cada arquero para dar a entender que estaba todo en orden, me di cuenta que pasaba algo, porque el referee dio dos silbatazos cortitos, pero no para arrancar el partido, sino para llamar la atención de los jugadores. Todavía no lograba yo ver a ese tipo lanzado a la carrera con un bolsito sobre el hombro gritando:
2: ¡Aguanten! ¡Aguanten que ya llego! ¡Aguanten que ya vine! Perdónenme. Me tuve que hacer llamar a la concentración por mi tía Juanita, pero conseguí pasaje para la noche y llegué hace un rato. Les juro que no vuelve a pasar.
0: Y yo diciéndole: cállate, idiota, cállate, con la garganta hecha un nudo y abrazándolo fuerte para que no me viera los ojos llorosos, y el mundo haciendo clic y volviendo a encastrar justito en el lugar. El cosmos desde el caos, los amigos cumpliendo, cerrando círculos abiertos en la eternidad. Recién ahí levanté los ojos y me encontré con el rostro desencajado del equipo contrario, todos con la cara de velorio, mudos y atontados. Ahí entendí que les habíamos ganado. Así, sin jugar, por fin, 10 años después íbamos a ganarles. Los tipos estaban perdidos, casi con ganas de que terminara pronto ese suplicio. Cuando vi esos ademanes tensos, esos rostros aterrorizados que se miraban unos a otros ya sin esperanza, ya sin ilusión de poder escapar a su destino, me di cuenta de que lo que venía era un trámite, un asunto concluido.
3: Esperándolo a Tito. Texto de Eduardo Sacheri. 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
1: Bienvenidos a Carrusel de las Artes. Los invitamos a una exposición inédita aquí en el Grand Palais de París. El artista argentino Leandro Eldrich nos abre las puertas de una retrospectiva de su obra, donde pone en el centro al espectador, el movimiento y las ilusiones ópticas. Vamos a ver.

0: Leandro Eldridge, muchas gracias, realmente muchas gracias por recibirnos aquí, abrirnos las puertas de su universo en el Grand Palais de París. ¿Nos puede decir dónde estamos, dónde nos encontramos y qué es esto?
1: Bueno, estamos dentro de una exposición que llevó más de 2 años de preparación, una exposición que buscó presentar prácticamente, no todo, pero casi todo lo que he hecho en los últimos 30 años. Es una exposición que reúne grandes instalaciones, pero también reúne una gran sala de maquetas, de proyectos que se realizaron en diferentes partes del mundo y también de proyectos que nunca se llevaron a cabo aún.
0: Y estamos aquí en medio de una especie de edificio. ¿Cuál es esta obra y por qué estamos aquí en el medio?
1: Bueno, estamos sobre la fachada de un edificio en la cual pareciera que estamos desafiando las leyes de gravedad, porque estamos suspendidos en el medio de esta fachada. Es una obra que se llama Batimón y que se creó justamente en París.
0: Invitar al espectador, al individuo, en el medio de su obra, en el medio de su arte, ¿es lo que lo mueve en términos de creación?
1: Sí, definitivamente me interesa que el espectador no sea solamente espectador, sino que también sea actor. Y de alguna manera, cuando la gente participa e interactúa con la obra, por el tiempo en el que participa, modifica la obra. El espectador es parte de la obra. Y eso para mí es interesante porque el espectador termina siendo también un actor para el resto de los espectadores.
0: La obra no solamente es la obra en sí, sino es la interacción en lo que puede llegar a ser de esa obra el público.
1: Absolutamente. Ajá. O sea que esta misma obra, a lo largo de estos meses que tengamos la obra presentada en el Gran Palais, veremos miles de obras dentro de esta misma obra.
0: ¿Y a condición que haya movimiento o el movimiento no forma parte necesariamente de esta creación del arte?
1: Bueno, creo que estamos siempre en movimiento. Lo que pasó con esta obra en particular es que cuando esta obra se presentó, no existían, por ejemplo, las redes sociales. Entonces, hay muchas instalaciones que yo he hecho antes de que cada uno de nosotros tuviera una cámara de fotos en el bolsillo. Entonces, eso modifica, a su vez, la experiencia, cambia la forma en la cual terminamos participando. El movimiento, seguro, forma parte. Creo que hoy hay mucho de lo que tiene que ver con esta idea de lo inmersivo, que es un concepto relativamente nuevo para las exposiciones, donde efectivamente la gente se involucra y participa, pero no fue de alguna forma esto lo que me llevó a pensar en las obras.

0: aquí lo que descubrimos en esta exposición es un universo que usted creó, un universo paralelo, un universo lleno de efectos ópticos, de reflejo lo, del arte, pero también de la cotidianidad, de lo cotidiano. El día a día es también algo que lo inspira en su arte.
1: Te diría que el día a día es todo lo que me inspira en el arte. El día a día en el sentido de lo cotidiano, el día a día en el sentido de lo que pueden ser temas de cualquier índole, del índole social, del índole político, del índole ecológico. O sea, uno está atravesado por temas y por pensamientos, preocupaciones.

0: inquietudes de diferentes.
1: Un
0: espectro. Y cada obra eventualmente va a ser un reflejo de algo que detonó la necesidad de expresar algo al respecto.
1: Se ve en esta exposición escaleras chuecas, casas sin techos, ascensores sin rumbo, estructuras, muy extravagantes, pero también hay una obra muy intimista que se llama The Cloud, una obra más bucólica. ¿Qué nos dice acerca de ese otro universo?
0: Hay algo muy utópico, la idea de capturar una nube. Creo que la nube representa... es un objeto efímero, es una entidad que no, ni siquiera es capaz de conservar su forma. Pero este juego de niños que hacemos de encontrar formas en una nube es algo que me resultó siempre curioso, interesante, porque esa asociación de descubrir la forma en una nube es como una forma de dibujar por primera vez algo. Antes de tomar un lápiz para hacer un dibujo, uno tiene un dibujo en la cabeza. Y esta asociación de formas, para mí, es quizás la primera obra de arte que el ser humano pudo haber hecho.
1: Es como una premisa de la creación. O
0: es, sí, es
1: una introducción o una antesala.
0: De alguna manera sí, podríamos decir que es el espíritu de la creación.
1: ¿De dónde le viene ese amor por la arquitectura, por las formas, por los relieves? Cuéntenos acerca de esta base que tiene.
0: Yo crecí en una familia de arquitectos, ¿no? Mi padre, mi hermano, mi tía... O sea, la arquitectura fue algo que desde muy chico fue parte de mi cotidianeidad. Y lo que me interesó siempre en la arquitectura es no tanto cosas que uno aprende después, como el diseño o la funcionalidad, sino cómo la arquitectura construye espacios y que estos espacios producen también emociones, y que estos espacios también albergan nuestra experiencia de vida en muchos casos. Cuando esos sitios se les quita ese sentido funcional, queda un carácter simbólico y queda la posibilidad de construir ficciones.
1: Y esas ficciones es como escribir un libro o una película, o me equivoco.
0: Absolutamente, es como escribir un libro o una película donde, curiosamente, el espectador es el protagonista.
1: ¿Qué nexo tiene usted con el arte óptico, el cinetismo? El artista argentino también, Julio Leparque, que falleció hace muy poco, ¿fue alguien que pudo haberlo inspirado?
0: Absolutamente, ¿no? Julio Leparque para mí fue una figura muy importante, fue un artista que me ha inspirado muchísimo, que conocí su obra siendo yo adolescente y en Buenos Aires, y que con los años, nos hemos conocido y hemos tenido una relación de amistad. Y hace poco escribí algo al respecto porque es muy, para mí, muy simbólico y muy profundo el hecho de que Julio haya fallecido. Porque más allá de la tristeza, siento un gran agradecimiento porque parte de la razón seguramente por la que yo estoy aquí es porque artistas como Julio Leparque hace 50 años han abierto muchas puertas para los artistas argentinos.

0: latinos en Francia.
1: Y latinoamericanos también.
0: Y latinoamericanos también, por supuesto.
1: Y al igual que Julio Leparc, que seguramente jugaba con la provocación, ¿usted qué busca? ¿La desconexión del público? ¿La duda? ¿Qué cosa busca provocar en el espectador, si algo piensa querer provocar?
0: Yo creo que, por empezar, creo que buscamos provocar la emoción en primera instancia. Y si hay algo que creo que me interesa es generar sentido crítico, es generar un estado de cuestionamiento. Se trata no de engañar, sino de provocar una duda que nos permita replantearnos las cosas.
1: Alejarse más de la realidad para poder volver con una mirada distinta o alterada, no sé.
0: Sí, podemos pensarlo así, podemos pensar que es una forma de alejarse de la realidad, pero también podemos pensar que nos alejamos de la realidad un poco al punto tal que podemos llegar a pensar que la realidad en sí también es una construcción.
1: Bueno, estas serán las palabras de la conclusión. Muchísimas gracias, Leandro, por habernos recibido, habernos abierto esas puertas de su universo aquí en el Grand Palais de París. Y gracias a ustedes por seguirnos en Carrusel de las Artes. Recuerdo que la exposición dura hasta el 6 de septiembre aquí en el Templo de la Cultura Francesa, el Grand Palais de París. Merci y a bientôt.
0: Merci à toi.

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0: Muy buenas tardes a todos. ¿Qué tal? ¿Cómo están? Las reiteradas insinuaciones del presidente norteamericano Donald Trump sobre recuperar el control del canal de Panamá revelan hasta qué punto Panamá ha convertido su posición geográfica en una fuente de prosperidad. Nuestra invitada de hoy, la gestora y promotora cultural panameña afincada en Francia, Flor María Muñoz Bañales, no escatima esfuerzos en dar a conocer un país que aspira a convertirse en el nuevo Miami de América Latina.
1: Panamá no es solo el país del canal. Es, hoy por hoy, una de las piezas geográficas más codiciadas del continente americano. Lo que antes fue una ruta de paso para conquistadores, exploradores y comerciantes, hoy se ha convertido en un nodo estratégico donde confluyen economías, culturas y decisiones políticas de escala global. Desde su separación en 1903, Panamá ha sabido aprovechar su condición única, un istmo angosto que conecta dos océanos y divide dos continentes. Pero su verdadero ascenso comenzó con el canal, inaugurado en 1914, una de las obras de ingeniería más influyentes del siglo XX. Actualmente, el canal de Panamá representa más del 6% del comercio marítimo mundial. Cada año,

0: más de 13.000 buques cruzan sus esclusas, acortando distancias entre Asia y la costa este de América, o entre Europa y Sudamérica. Por aquí pasa petróleo, grano, contenedores con tecnología, productos farmacéuticos y alimentos. El país recibe ingresos millonarios por esta ruta, pero su importancia va mucho más allá de lo económico. El canal otorga a Panamá una influencia geopolítica inmensa. Más de 140 rutas marítimas globales dependen, en mayor o menor medida, de este paso.
1: Muy buenas tardes, Flor María.
2: Muy buenas tardes, Jordi.
1: Bienvenida a
2: Radio Francia Internacional. Muchas gracias por tu invitación.
1: Un placer tenerte aquí con nosotros. ¿Qué te hace pensar el que un país como Irán pueda hacer temblar al mundo con solo cerrar el estrecho de Hormuz que controla? ¿No te hace pensar un poco en Panamá?
2: Bueno, sí, por supuesto que sí, porque si Panamá lo hiciera, haría también temblar todo el mundo. En Panamá pasan buques de todas partes del mundo. No creo que vaya a suceder en Panamá. Panamá es un país muy abierto, así que yo confío en que eso jamás suceda. Ahora, si por alguna razón no puedan pasar por el otro lado, pues bienvenidos a Panamá.
1: Naturalmente. Permite que hablemos un poco de tus orígenes. Naciste en Puebla, en México, sí. Hija de padre panameño y madre mexicana. Pero creciste y estudiaste en Panamá. El hecho de haber nacido en el seno de una familia de médicos, de diplomáticos y políticos, ¿fue lo que te llevó a interesarte por la diplomacia cultural?
2: Bueno, la diplomacia cultural fue, yo diría, 2-3 años después de que yo llegué aquí en Francia, porque justamente me di cuenta de que no habían personas que promovieran a Panamá aparte de la embajada. Y mis compatriotas mexicanos, por ejemplo, son muy activos. Y yo he presentado algo mexicano con una compatriota y gran amiga, que también es la maestra de ceremonias del Encuentro de Literatura Hispanoamericana en París. ¿Y por qué me nació esto, Jordi? Justamente por eso. Yo quería dar a conocer otra cara de Panamá, que Panamá no es solamente el canal, no es solamente los problemas que han tenido financieros y escándalos, sino que también tenemos una cultura, historia,
1: una riqueza natural también, una biodiversidad extraordinaria, ¿no?
2: Y bueno, hay muchas cosas que descubrir, y de verdad que Panamá hoy en día vale la pena hacer ese trayecto, porque muchos se van a Colombia, Costa Rica, que son más conocidos. Costa Rica es un gran competidor de Panamá. Y Panamá
1: no tiene canal, Costa Rica.
2: No tiene canales, así que, y tenemos muy buen café también, el mejor, bueno. Todos los países, cuando estuve en Papúa Nueva Guinea, decían que el café de Papúa era el mejor del mundo. Todos los cafés en Etiopía también son riquísimos, pero bueno.
1: Como las madres que saben que sus hijos son los mejores
2: del mundo. Los más lindos e inteligentes.
1: Y es verdad, además. Vas a realizar estudios de administración empresarial en la universidad allí en Panamá, pero también en la Tulane University en Nueva Orleans, ¿no?
2: Sí, yo estuve en la Florida State University en Panamá, que estaba en la zona del canal con los militares. Y luego de allí me fui a New Orleans.
1: Que era una antigua colonia francesa.
2: Sí, adivina.
1: Y no es por casualidad que el estado se llame Luisiana en honor al rey de Francia, ¿no?
2: Divina, divina. Yo no me quería regresar, con eso te digo todo.
1: ¿Hubieras imaginado en aquella época que acabarías instalándote aquí en Francia?
2: No.
1: Pero eso era que fue la semilla, ¿no? Quizás.
2: Y mira que te voy a decir que en el colegio donde yo estaba, tuvimos los 3 primeros años de primaria, comenzamos con francés. Y yo me decía, ¿pero para qué? Estábamos ya en Panamá, las escuelas tienen el inglés. Así que yo decía, y la mía era bilingüe, que yo decía, digo, ¿pero para qué un idioma que jamás en mi vida lo voy a utilizar? En New Orleans, lo mismo, en la universidad, en la lista de freshmen había francés, y yo dije, no, yo no voy a coger, de todas maneras yo era libre de escogerla o no. Yo dije, no, y mira tú.
1: Nunca hay que decir,
2: ay, eso es lo que decía mi mamá, Dios mío.
1: Pero

0: Antes de instalarte aquí en Francia, vas a vivir en diversos países de América, África, Oceanía, entre ellos Papúa Nueva Guinea, de que nos hablabas. Quizás es el país más alejado de nuestra cultura occidental, ¿no? ¿Qué te sorprendió de Papúa Nueva Guinea?
1: Bueno, yo jamás había escuchado hablar de Papúa. Eso, yo era de verdad, estaba completamente perdida en ese sentido de Papúa. Yo quería conocer, yo quería saber. Papúa no ha cambiado mucho. Tengo amigos que todavía han pasado por la embajada americana y me han dicho, Flor, está igual. Y sí me interesa en la historia, que de hecho en este tercer libro, que está en el horno todavía, hablo de Papúa porque es muy interesante. Hay un panameño allá en Papúa, casado con una mujer papú y conversamos. A mí me encantó el cielo, el mar, no, de verdad, el pájaro del paraíso, por ejemplo, es una belleza. Todos los países tienen su belleza natural.
0: Y sus artesanías, excepto que la
1: Sí.
0: colección de artesanía que obtuviste en esos años por allí, la donaste a Panamá, a un museo, ¿no? ¿O fue?
1: Sí, fue de Etiopía, Yemen y Djibouti, porque yo tenía una cantidad increíble, no podías ni caminar. Y yo me dije, digo, bueno, vamos a darla al museo con el que yo colaboro dando no entrevistas, conferencias.
0: Por cierto, tu matrimonio viniendo aquí a Francia con tu esposo, Pascal Gambirasio d'Assieu, el conde Pascal Gambirasio d'Assieu, marcó tu vida también, ¿no? ¿De qué modo es un privilegio ser condesa o puede ser una carga demasiado pesada?
1: Eso depende de la persona con la que estoy intercambiando. Ella pueda que me cierren las puertas, otras me abren por cortesía. En el mundo hispano es un poco difícil y yo siempre les digo que no olviden que en Europa existen hispanoamericanas casados con nobles. Tenemos, por ejemplo, una princesa panameña casada con un príncipe. Pero claro, yo estoy aquí en Francia y yo me muevo y la gente me ve y la gente me hace entrevistas y hay muchos que no les gusta y me quieren cerrar las puertas o me cierran las puertas, pero una puerta se cierra y 10 se abren.
0: Claro, sí.
1: Mezclo a veces el francés.
0: No importa. Precisamente aquí en Francia, Francia y la República Francesa han tenido una relación un poco conflictiva con la aristocracia, ¿no?
1: Exacto.
0: Históricamente.
1: Sí.
0: No vamos a entrar en detalles. He leído que tu marido dice a menudo que si es prestigioso tener raíces ilustres, de nada sirve si no se dan buenos frutos. Tus frutos son buenos y muchos, ¿no? Si me permites, dos hijos.
1: Sí.
0: Y ahora presentas tu segundo libro, Cultura Política y Diplomacia. Es importante, ¿no? Dejar plantar un libro, no, perdón, plantar un árbol, tener un hijo y escribir un libro. Has plantado el árbol ya.
1: Sí, ya este es el segundo. Mira, yo no quiero decir que es un libro conflictivo, pero es un libro que lo presenté en Panamá, en el Ministerio de Cultura, y también hice charlas en diferentes universidades en Panamá y también en el Parlamento Latinoamericano y del Caribe. Hablando de que yo, Flor María, independientemente, me gusta presentarme no solamente a Panamá, pero cualquier otro país hispanoamericano. No soy enemiga de ninguna embajada. Yo no estoy tampoco compitiendo con las embajadas que tienen agregados culturales, sino que estoy también aportando mi granito de arena. Y qué más bonito trabajar todos juntos. Eso también me lo han no criticado.

0: complicado, pero siempre me hacen la pregunta, pero Flor, ¿por qué tu afán de invitar a las embajadas a tus eventos? Es importante, no solo para mí y mis invitados.
1: Por supuesto.
0: Mis invitados y el país.
1: He leído en el libro de la manera que empiezas a sensibilizarte para dar cabida a tu país, Panamá, en tus acciones. Fue un desfile de modelos, ¿no? Creo. Cuéntanos, ¿qué pasó?
0: Sí, ay Dios mío, eso fue en un club internacional al que pertenezco
1: Aquí en París, ¿eh?
0: aquí en París y una amiga me dice, oye Flo, porque la presidenta había decidido hacer un desfile con trajes
1: Típicos.
0: típicos del país. Yo no tenía, ni siquiera había pensado yo tener uno. Y me dice ella, oye Flor, yo te presto uno. Y yo le dije, tú estás loca, yo no me voy a poner uno. Digo, por favor, no, ¿qué voy a hacer? ¿Cómo voy a hacer? ¿Qué voy a...? Y me dice, no, solamente tienes que mover la falda. Pero lo que no me habían dicho era que iban a poner música típica de los países.
1: Claro.
0: Claro que cuando mencionaron, salió Japón, salió Colombia, salió. Cuando mencionaron Panamá, bueno, yo le dije, digo, sal tú primero y yo salgo detrás de ti prácticamente escondida. Y ponen esta música típica. Y yo, que no soy de música típica para nada, mira que ahí me puse a llorar a tal punto que no pude continuar desfilando y mi amiga se sintió mal diciéndome, Flor, por favor, yo no pensaba que te iba a afectar tan mal, pero no, es que las raíces, yo me había ido de Panamá en el 88, hace 38 años, así que tú te imaginas, yo Panamá pensé que ya yo no iba a volver, porque mi familia vive en Estados Unidos, con lo que sucedió de la invasión. Así que para mí, Panamá y ya los americanos no estaban en Panamá. Yo trabajaba para ellos y siempre he trabajado y con mucho orgullo para el gobierno americano, que también me lo han criticado, pero me han pagado muy bien. Y hasta hoy día tengo contacto y hasta hoy día digo, no pasa nada.
1: Son raíces profundas, muy, muy profundas.
0: Exactamente, digo, tengo una carrera. Me conocen, saben lo que hago, cómo lo hago. Y bueno, ese desfile fue el principio
1: De tu actividad.
0: de mi actividad cultural panameña. No mexicana, porque en México, como te dije, mis compatriotas son muy activos y hacen millones de eventos divinos los unos que los otros.
1: Hablando de tus frutos, quizás el más importante es la creación del Encuentro de Literatura Hispanoamericana aquí en París, que se celebra todos los años desde hace casi 10 ya, ¿no?
0: Sí.
1: ¿Cómo fue ese día? ¿No había otro encuentro aquí en París de literaturas latinoamericanas?
0: No, no había. Yo siempre me fijaba que las presentaciones de los escritores eran individuales, colombianos, peruanos, ya sea en las embajadas o en la Casa de América Latina, pero no había un lugar en donde se concentraban. Yo estaba de vacaciones en el sur y hablando con un poeta, un gran poeta panameño de Panamá, me dice, oye Flor, ¿tú qué organizas y eso? ¿Por qué? Y yo digo, sí, mira que yo estaba también pensando por qué, pero como no soy del mundo literario, no soy escritora como ellos, pensé que a lo mejor iba a tener problemas para empezar ese evento. Y mira que no, para nada. Yo comencé a contactar a los escritores que no me conocían de nada y todos dijeron que sí.
1: Además, conseguiste que un académico francés con orígenes latinoamericanos, el dramaturgo René Dovaldía, fuese el presidente de honor, ¿no?
0: Sí,
1: Eso fue un honor para ti
0: eso
1: y para el...
0: fue un honor. Yo envié el correo, gracias a mi esposo, a la Academia Francesa. Ni me imaginaba que se le iban a dar. Y él me llamó. Yo estaba comiendo cerezas, casi me las trago. Pregunté tres veces quién era, porque no podía creerlo. Y él me dijo que era un honor y que cuando viniera a París, pues, que lo fuera a

0: visitar. Eso también me sorprendió porque un hombre de su edad, en ese entonces tenía 98 o 99 años, que abriera las puertas a desconocidos, digo, eso, digo yo, Dios, de verdad, que está a mi lado. Está a mi lado. Y aunque él no, él me dijo, yo no podré estar presente en los eventos por mi edad. Pero el día de la inauguración, el primer encuentro, él aceptó ir a cenar. ¿Por qué aceptó ir a cenar? Porque a él le gusta comer.
1: Más de 90 años tenía
0: Y
1: ya.
0: me llevó y me indicó en qué restaurante, que es uno de los mejores restaurantes, su preferido en ese entonces, que también es el preferido del Conde de París, fallecido.
1: Claro. En tu libro nos hablas mucho de diplomacia. Hay que ser muy diplomática, ¿no?, para manejar los egos a veces superlativos de ciertos escritores.
0: Totalmente, totalmente. Gracias a Dios y toco madera, de todos los escritores, puedo decir solamente que una sola persona ha causado muchos problemas y que me han llegado comentarios negativos. Pero si no, todos se han llevado muy bien, a tal punto que hace 2 años escribieron una antología de mujeres y ellas se conocieron en diferentes años en mis diferentes encuentros de literatura.
1: Fantástico. Todos esos esfuerzos se han visto coronados por numerosas distinciones aquí en Francia, como la Medalla del Senado, ¿no? ¿Qué significa para ti ser condecorada en Francia?
0: Bueno, significa bastante, primero que nada, porque nunca pensé vivir en Francia. Era como la canción de Serge Gainsbourg que dice, Je t'aime moi non plus. Y así era mi relación con Francia en un principio, Je t'aime moi non plus. Y yo decía, solamente paso 3 semanas en Francia y me voy. Así que el que me la hayan otorgado y que el presidente del Senado haya tenido esas palabras personales, porque estábamos en pleno COVID y en ningún momento el encuentro dejó de presentarse, fue siempre presencial.
1: Con escritores enmascarados.
0: Así estábamos todos, es más, en la prefectura, cuando nos dieron
1: La
0: el
1: autorización.
0: acuerdo, nos dijeron no más de 40 personas, incluyendo los escritores y ustedes. Yo dije, bueno, aunque sea puertas cerradas, pero lo presento. Y vi pocos días, la embajadora me llama diciéndome, te vamos a otorgar la medalla del Senado. Para mí eso
1: Fantástico.
0: fue grandioso. Y más cuando es otro país y no los tuyos los que reconocen el trabajo que tú haces. Y no es trabajo, porque lo haces de verdad con amor, con pasión, con alegría.
1: Naturalmente. Aprovechando que estás aquí con nosotros, ¿qué perspectivas tienes para el año, para este año? ¿Cuándo va a ser el próximo encuentro de literaturas?
0: Bueno, mira, Jordi, ya yo voy para los 10 años el próximo año. Bueno, yo comencé en el 2016 a hacer todo el papeleo, pero yo dije que 10 años eran suficientes por la contextura actual geopolítica tan difícil, los problemas que tienen los países hispanoamericanos entre ellos mismos, entre las embajadas, es muy difícil. Así que tengo un proyecto que yo lo hablé el año pasado cuando fui a Panamá, que también me presenté en una mesa redonda en la Academia Panameña de la Lengua. Quisiera dar a conocer escritores panameños que no son conocidos en Francia. En España sí son conocidos porque, bueno, es la lengua, el castellano, el español, pero en Francia no son conocidos, así que yo quisiera por lo menos unos cuantos años darles esa oportunidad de darlos a conocer.
1: Pero serán bien recibidos si pasan por París para
0: Yo sé,
1: los
0: Jordi, que
1: presentes sus
0: contigo
1: libros.
0: yo siempre he contado y de verdad yo te lo agradezco inmensamente.
1: A ti, el esfuerzo sois vosotros que lo hacéis, nosotros
0: De hecho,
1: lo.
0: recibiste el año pasado a 2 grandes académicos.
1: Por supuesto, fue un maravilloso programa. En fin, pues ya lo saben, todo eso y mucho más lo tienen en el libro.

0: Libro de la panameña Flor María Muñoz Bañales, Cultura, Política y Diplomacia, que ha sido editado en Panamá por las ediciones Cuarto Creciente. Muchísimas gracias, Flor
1: gracias
0: María.
1: Gracias a ti, Jordi, por
0: mucho éxito con este libro.
1: Siempre apoyarme y que tu amistad.
0: Que los embajadores no se enfaden demasiado leyéndolo. Permíteme también que dé las gracias a Jan Burdelas y a David Brockway, quienes se han ocupado hoy de la realización del programa.
1: Sí,
0: y también saludar a nuestros telespectadores, porque también los tenemos, que nos siguen en toda América, desde Chicago hasta la Patagonia, pasando por Ciudad de Panamá, seguro. Claro. Gracias a la cadena de televisión UCL, un canal latino, y también una red que se llama TAL, T-A-L, que reúne televisoras públicas y universitarias de todo el continente. Y a ustedes, muchísimas gracias por su atención y les damos cita para una nueva edición de El Invitado de Radio Francia Internacional.
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